0: pasar aquí.
1: Qué peligroso, va a decir.
2: Y vos, pero te tiras de lado de la cuneta, no de la de la calle.
3: Este va a dejar las piernas afuera de la calle,
0: me. Un 101.
3: Te
0: va a llevar,
3: güey.
2: Una 44 te va. No, pero esa no falla. No falla. Ya llegas a la casa, chuco, sucio. Y si hay tardanza, porque te vas a tardar en ir a dejar a la otra, a la persona B, pues le decía, mi amor. Ay, mi amor, chuco, sucio.
4: Mira, y si te marca y cabal, vos decís que estás en algún evento o algo y estás en un nightclub, ¿qué haces?
2: Se la aplicas la tuya, la que vos decís, pero te estoy en un toque.
3: Ahí está bien complicado, porque en ese lugar no vas a tener teléfono.
2: No, si vos estás en Lips, es por ejemplo. No, porque en primer lugar no te dejan entrar el teléfono.
4: No, te tapan solo, Ronnie me ha dicho, que te tapan solo el lente del celular.
2: No, te quitan el teléfono.
3: Hay una cajita y lo metes, y te lo metes en una bolsa.
4: Ah, bueno, no he ido ahí.
2: Ahora bien, si vos estás en un lugar y con la persona B te está haciendo un show y ha puesto luces así, vos tiras el teléfono en el suelo, ¿sí ve? Y se ven las luces. Y le decís, ¡ah! ¡No te oigo! ¡No te oigo! ¡Está tocando Cosme! ¡Ya te marco!
3: ¡Voy a salir ya de aquí!
2: Ajá. Y le colgás.
1: O sea, salís, pero...
2: Solución. Viejo, tienen que aprender ustedes, ¿no? Ya vi que no. Tienes que pensar rápido. Préndetela. El carro es la nave de Goku, hijo puta. Tu carro es la nave de Goku.
4: Sí, es.
2: Limpia, pulcra y una charra.
1: Tu refugio, ¿verdad?
2: Tu refugio.
4: ¿Te gustan las charras? Ha sido una tarde de aprendizaje. ¿Verdad?
2: Phil, sí. Sí. Ha sido una tarde de aprendizaje. Se necesita escuela, sí.
3: Sí, ahí sí.
4: Pero, nótese que hasta el más escueliado.
2: Sí, me tocó.
3: Se le fue.
2: Se me toparon la puerta a las 3 de la mañana.
4: Lo toparon al cerco.
3: Sí.
4: Pero resolvió.
1: ¿Y don Efra?
2: Lo picharon, va mi rey. Se lo picharon, va mi rey.
3: Dejó ir, va.
2: Vendiendo antojitos.
3: Enamorado el DJ.
2: El DJ es el amor que dio una 23. Tío.
3: No, pero es que eso es aparte, pues.
4: No, el gran cierre. Pedila.
3: No, por pedila. Eso no lo vamos a quitar a pesar de todas las historias que me han contado. Yo necesito vivir quizás algo así. Mira, esa adrenalina, men.
1: Hay varias mujeres quizás ahorita.
3: Una de 22, 23.
1: Hay varias mujeres ahorita que pueden aplicar.
2: A ver, dale mi número a los demás. Yo puedo ser su taxi de confianza, Jere.
3: Vaya.
2: El Jere, conmigo te vas a ir a trabajar, Jere. ¿Y los de la moto? ¿Qué pasa con los de la moto?
3: Si, yo si necesito andan de... un mensajero, men.
2: No.
1: Y que ande un casco tipo Cupa, ve.
2: Chat, ustedes deben de tener un amigo Uber de carro y de moto. Eso no falla.
3: No de moto, necesito, man.
2: ¿Para qué? ¿Para tu... que te hagan mandado?
1: Huida.
3: No, pues claro.
1: Por cualquier cosa, pues.
2: No, pero es que moto aquí tenemos como 3 o 4, creo que hay. Subite en una, cero. A ver cómo cayó el manté conmigo.
3: Es que de una lo vamos a hacer, hombre, hermano.
2: Es que usted va a ver cómo cayó el manté conmigo.
3: Vamos a hacer esa diligencia, esa vueltica.
2: Y entonces usted que corone con las pirugas, mío.
3: Es que necesito una pirúa, hermano, pero necesito no los 20 conquista, man.
2: Es que una 20, mijo. Escríbeme al privado. Hey, Mingo, que le escribas al privado, dice Michael, mira aquí.
3: Michael.
2: Okay. No, mira el chat, por si querés. Yo le puse el carro con la mujer, lo pagué, pero entiendo, está de género, sí.
3: Yo pensé que la de 21 me está diciendo que le escribiera al privado, ¿va?
2: Es que no, o sea, si andan en moto, ¿cómo hacemos? No sé, este... Si andas con alguien en moto.
3: Ajá.
2: El perro. Fácil, perro.
1: Estoy haciendo Uber Moto.
2: No, porque vas a necesitar la aplicación. Vas a necesitar la aplicación.
3: Hala.
2: No. Tenés que hacer un grupo de WhatsApp.
1: con los chinos de fútbol y cosas así.
3: No, maje, como las bases de taxi.
2: Pero como las bases de taxi. Están por WhatsApp. Vos haces con cuatro. Es como que ustedes y yo hiciéramos un grupo de WhatsApp y le decís, amor, hoy estoy así ganándome una bolita extra. Un dinerito extra. Pero ¿y por qué? Y les decís, yo le diría a cada uno de ustedes que me mande la ubicación. Solo textos de ubicación. ¿Dónde están? Va, mira que él está haciendo moto también.
1: Anda en La Coruña.
2: Anda en La Coruña. ¿Sí? Y le decía a todos, 3-4 amigos que te manden mensajes a ese grupo. Les das el número del grupo.
3: Pues ese grupo te ayuda ya a eso, fíjate. Ya.
2: O métanse en grupos ahí en el azul, sale ahí. No puedo decir la palabra porque nos bajan. Se meten ahí en el azul y ahí aparece. Y miles de grupos que aparecen, mandaditos, todo. Me he metido en grupo, mi amor, y estoy sacando unas bolitas extra ahí. Para no poder, me crees, soy miembro del grupo ahí en el F.
1: Para poder salir y que...
3: Código activado será la clave.
2: Deme su código. Señores, ha sido un placer haber estado con ustedes.
3: Feliz tarde, cuídense,
2: feliz tarde, gracias. Hasta la próxima.
1: Cinta, que agarra escuela. Sí.
0: Alexis, los conceptos vertidos en este programa son responsabilidad de la persona que los pidió. Gracias. Hasta la próxima. Ey, cerrame ahí, papi, porque seguimos al aire.
3: Seguimos al aire. No. Cosme.
1: Uy, mira, te mandarán los sombreros.
3: Ey, loco. Te va sombreros como Don Cheto.
1: Don Cheto.
3: Sí, man.
1: Ey, Don Efra.
3: Se la dejaron,
2: mamá. Don Efra.
3: Se la dejaron, mamacizo.
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9: Son las 6 de la tarde, con 17 minutos.
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9: Son las 6 de la tarde, con 17 minutos.
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7: 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Son las...
9: 6 de la tarde con 20 minutos.
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1: 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Son las
0: 7 de la noche, en punto.
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1: 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Muy bien, miércoles de salsa, buenos días.

Buenos días, El Salvador. Gracias, Señor, por tus misericordias en esta mañana que son nuevas. Gracias por tu amor para todos nosotros. Gracias por reinar, Jesús, en esta tierra bendita del Salvador. Gracias porque nos introduces a una tierra que tú has transformado, Señor, de agua, de fuentes, de arroyos, de manantiales, de vegas, de montañas, de volcanes, de bosques, de trigo y de cebada. Una tierra de plenitud donde no comeremos el pan con escasez, ni nos faltará nada en ella. Gracias, Señor, porque comeremos y nos saciaremos y nos bendecirás tú en esta tierra del Salvador. Bendito sea el Salvador desde ahora y para siempre. Benditos ustedes, sus habitantes, sus labores, su vida, su salud, su familia. Gracias, Padre, por la gran labor que estás haciendo en este hermoso país, porque tu mano derecha no se acorta para bendecirnos, porque eres bueno y solo bueno. Gracias, Señor, por nuestro presidente Nayib Bukele. Sea bendecido, guiado, llenado de sabiduría y de inteligencia por tu palabra, en el nombre de Jesús. Bendecimos su familia y su gobierno, sus colaboradores. Bendito seas tú, Señor, por habernos regalado esta tierra bendita del Salvador, en el nombre de Jesús. Muy buenos días.

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6: Ok, ok. Good morning, good morning, good morning, good morning. ¿Cómo andamos? ¿Cómo vamos a esta hora? Buenos días a todos, buenos días a todas. Miércoles de salsa, bebés. ¿Qué nos cuentan? ¿Qué nos dicen? ¿Qué nos traen? ¿Ya comió? ¿Ya desayunó? 7899-3749, güey.

0: con 22 minutos. Buenos días, El Salvador. ¿Qué tal? ¿Cómo están? Ya llegamos, hoy sí, ya estamos juntos. Ya llegamos para acompañarte durante una mañana de mucha salsa. Una mañana con buena compañía, sobre todo. Hoy es el día perfecto para los salseros, para las salseras que nos acompañan. Yo creo que en la mañana sí nos cae bien un turno de salsa. Sí nos cae bien musiquita un poquito más tranquila, un poquito más relajante. Ya nosotros estamos con Moy Millán. Hoy sí, ya estamos juntos en un día miércoles. ¿Cómo va tu semana, Moy?
1: Tal a todas, gracias por estar pendientes del 94.9. Mucho de qué hablar el día de ahora en este miércoles de salsa, Fabi.
0: Bastantes cositas por acá. Ya también haciendo nuestra cuenta regresiva para la Parida Urbana, edición Despecho, el próximo viernes. Si vos te vas conectando, vas uniéndote al 94.9. No has ganado entradas aún para la party, te cuento que ahora vamos a tener 4 entradas más, así que si vos todavía no tenés asegurado el pase, te recomiendo para que estés activo.
1: Es cierto, para todos aquellos y aquellas que todavía aún no tienen entrada, estén pendientes de este turno porque traemos 4, 4 traemos, 4.
0: 4 chicos, 4 entradas para ustedes. Ya por acá también tenemos audios de los primeros que se están reportando, de los que se van conectando a través del 94.9. Tenemos a Emanuel que nos comentaba colgado de la coster, pero escuchándolos. Mira, ya ves que aquí no hay excusa. No hay excusa. Tenemos uno más, vamos a ver. Johnny, buenos días.
2: Ricos,
0: ahí está. ¿Se escucha?
2: Buenos días. Fabiola, tú tienes que hacer algo. Espérame. Sí o sí, y no es negocio.
0: Espérame, que no, yo no sé si no te creo que no se escuchó esto fuerte. ¿Qué pasó aquí? Déjame verlo, Johnny. Creo que esto me está fallando. Vamos a ver ahí, hoy sí.
1: Hoy sí, ¿me escuchan? ¿Me oyen? Gloria a Dios, 1, 2, 3.
0: No, esto es.
1: Ah, ok.
0: No, amigo, no te escucho, te lo voy a poner aquí directo porque no se escucha, no funciona esto.
3: Ricos, Fabiola y Moy, buenos días. Fabiola, tú tienes que hacer algo sí o sí y no es negociable decir que no.
0: Dígame qué, pues.
3: Le tienes que leer el futuro a Moy.
0: Correcto.
1: Sí, no lo hemos hecho. Sí.
0: ¿Te parece que lo hacemos hoy? Yo creo que sí, hoy es un muy buen día para
1: hacerlo.
0: Muy
1: buen día para hacerlo, Fabiola Ardón.
0: Ok, bueno.
1: Fabiola Alexandra.
0: Fabiola Ardón. Hoy es día de Fabi Vidente, chicos. ¿Será que hoy nos vamos? Mira, normalmente es una sección que tenemos planeada para los días lunes, pero ese día lunes pues fue como de bienvenida, fue adaptarnos y fue obviamente actualizarlos a ustedes de todos estos cambios. Pero yo creo que hoy sí nos queda perfecto el Fabi Vidente.
1: Sí, queda.
0: Si ustedes no saben cuál es la dinámica, si ustedes todavía no sabían, de repente no me escuchaban en las tardes y no tienen como la línea de cómo funciona esto, te voy a comentar. Fabi Vidente funciona como una especie de leerte las cartas, podríamos decirlo, leerte la mano, pero no te voy a leer ni las manos.
1: Ni las manos, ni las cartas. Solo le voy a preguntar a los astros.
0: Solo le voy a preguntar a los astros. Te voy a pedir una foto tuya donde se vea tu carita. Y respecto a tu fotografía, yo voy a decir cómo te va a ir en el futuro. Cómo te va a ir en la semana, cómo va a estar el resto del año. Cómo van a ser las cosas o de repente también cómo está tu situación actual. Básicamente una especie de...
1: Y me vas a preguntar el signo zodiacal.
0: Fíjate que no lo pregunto por signos
1: solo
0: zodiacal.
1: Solo con la cara.
0: Solo con la cara, correcto, solo con la cara. Así que si usted quiere saber, si usted tiene de repente ese tipo de problemas que lo anda acomodando, que anda ahí un poquito triste, tiene situaciones en las cuales usted dice... Yo quisiera saber cómo me va a ir en la semana, quisiera ver de qué manera solucionarlo. Si usted anda ahí un poquito triste porque me lo dejaron, quiere saber si esa persona va a regresar o no, yo le puedo leer el futuro. Así que lo único que tiene que hacer, paso número 1, mandar un audio, mandar una fotografía también al WhatsApp 78993749 y decir cómo Fabi, ¿cómo me va a ir en el futuro? Me manda la fotografía y yo hago lo demás.
1: Se lo hacemos aquí rapidito, sin cobrarle.
0: Así, sí, porque fíjate que de hecho si lo cobran. Yo he visto que en TikTok
1: lo cobran.
0: Sí, lo cobran, así que va, si usted
1: y cobran
0: no
1: quiere, caro.
0: Te dicen como que les mandes algo, no sé, por transferencias y así
1: dónemele.
0: Ah, imagínate, yo no te estoy pidiendo nada, yo solo te estoy pidiendo
1: ni una donación, nada.
0: Una foto te estoy pidiendo yo y a leer el futuro. ¿Te parece que nos vayamos con una canción más?
1: Vamos.
0: Nos vamos a quedar con una pausa y luego venimos con Fabi Vidente, así que prepara tu fotografía, prepárate vos también, Moy, porque vos sos el primero.
1: Yo voy a ser el primero.
0: Sos el primero, así pues que madre. Tenés que estar así full enfocado. Así
1: qué
0: como,
1: loco es, amiga, hoy sí te vas a pelar.
0: Hoy sí vamos a comenzar Fabi Vidente, chicos, así que pendientes a mandar tu fotografía donde se vea tu rostro al 7899-3749. Vamos con más y ya volvemos, 8:28.

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12: Son las 6 de la mañana, con 37 minutos.
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0: Ok. Seguimos con más. Buenos días a los que se van conectando, aquellos que van urbanizándose, aquellos que van llegando en estos momentos a través del 94.9. El gusto, el placer es nuestro acompañarles y disfrutar con todos ustedes. Les mencionábamos, hoy tenemos la sección Fabi Vidente. Y es que es una sección en donde tu servidora va a leerte el futuro a través de una fotografía. Lo único que tienes que hacer es mandarnos una foto tuya donde se vea tu rostro y yo hago lo demás. Pero sobre todo, mantenete pendiente del 94.9. Moy, voy a comenzar con vos. Tengo que hacerlo.
1: Dímelo.
0: Hoy sí.
1: Veamos.
0: Pero antes, no podemos comenzar así por así.
1: Espera. Ok, veamos.
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0: Hoy es un momento, Moy. Hoy te toca a vos.
1: Ajá, vaya, ¿qué me vas a decir?
0: Vaya, comencemos. Tu futuro, Moy Millán. Vamos a ver.
1: No sé por qué en vez de leerme el futuro viene bullying, fíjate.
0: ¿Por qué?
1: No sé.
0: No,
1: algo.
0: Ajá. No, nada que ver. Vaya, Moy Millán.
1: Ajá.
0: Siento que sos una persona... Vamos a comenzar con la percepción de vos porque nunca te he dicho nada. Sos una persona...
1: Es cierto. Espera, antes que nada, la Fabi tiene... ¿Cuándo tenés de conocerme?
0: 2 años.
1: Bueno,
0: un poquito más porque te conocía antes, así como que te había visto en redes y todo.
1: Ajá. Vaya, ok.
0: Dos añitos, digamos, de conocer a Moy Millán. Y te puedo decir, Moy Millán es una persona muy... Tiene un corazón muy noble. Sos una persona que se abre a todo y es como que sos bien buena onda. Pero sos una persona un tanto resentida. Sos una persona resentida de repente si hay algo que no te gusta, si hay algo que te han hecho, como que vos... Cortate una, o sea, sos una persona así, o sea, así como sos de buena gente, tenés cuando alguien te hace algo malo, vos tendés a reaccionar de esa manera, o sea, pagás como te pagan, en otras palabras.
1: Ajá.
0: Esa es una cosa. En cuestiones...
1: Financiera.
0: Financiera. Vienen cosas buenas, vienen días buenos, vienen negocios, vienen eventos de todo lo que vos te puedas imaginar para hacer dinero, obviamente, pero tené cuidado porque sos una persona realmente que no piensa. O sea, cuando tiene el dinero en mano, dice, me voy de bolsa, no importa lo que, no importa que me quede sin nada, no importa el mañana, no importa nada, yo lo que importa es... Vos decís como me importa sentirme bien ahorita y yo soy mi mejor inversión. Yo me voy de bolsa. Vos sos de esas personas, así que tenés cuidado nada más con las finanzas, sabés administrarlo. Punto número 3 también, del amor.
1: El amor,
0: Moy Millán. Vamos a ver, para estos días que vienen va a haber amor. Tengo que decirte que vienen muchas manifestaciones de amor. Son un chico que realmente tiene a varias detrás. Tenés a varias que andan ahí detrás de tus huesitos.
1: Ajá.
0: Sin embargo, sos bastante selectivo.
1: O sea, sos una persona
0: muy selectiva que no te vas con cualquiera. O sea, vos no vas a andar hablando con cualquier chica, sino que vos sabes como ya más o menos a lo que te gusta y tener como bien la idea de quién te gusta, cómo te gusta, y ya no vas a andar dando rodeos ni dándole paja a las bichas.
1: ¿Se encuentra lejos o fuera?
0: Se encuentra lejos. El amor, Moy Millán, está lejos. Sin embargo, si eso es tuyo, te va a encontrar.
1: Ah, bueno.
0: Te va a encontrar. Así que eso en cuestiones amorosas.
1: ¿Me refiero a terrenal o que se encuentra lejos en el tiempo?
0: No, lejos. Siento que es un amor que puede surgir pronto.
1: Okay.
0: Un amor que está pronto, que esa persona ha estado detrás de vos, sin embargo vos pues ahí has andado como evadiendo la situación, pero ya es momento, date el espacio, abrí tu corazón, que el amor no siempre es igual, el amor va floreciendo y las cosas van cambiando, así que date la oportunidad, que probablemente este sí sea un amor bonito, Moy Millán.
1: Ajá, bien.
0: Listo. ¿Tenés alguna pregunta para Fabi Vidente?
1: Me están escribiendo, me están acabando.
0: Para que me
1: mande
0: su foto también.
1: Mándenos la foto. La Fabi ya me leyó el futuro, las cartas y todo.
0: Vaya, ¿alguna pregunta que tengas, Moy Millán?
1: ¿Cómo lees esto? Eso.
0: Ah, ya ves, no, es que el secreto de Fabi Vidente no te lo puedo decir. Otra cosa, fíjate, yo se me quedaba, esto es importante.
1: Ajá.
0: En cuanto a amistades,
1: tené
0: cuidado. Tené cuidado a quién le abres tu corazón, Moy Millán, porque bueno, ¿sabes? El tipo de persona con la que te rodeas. Así que nada más medí tus palabras, con quién hablas, con quién te llevas. Y también, pues, seguí siendo así como selectivo con tus amistades, así mismo como en el amor. Porque, pues, a veces uno no sabe la gente que a uno lo va a dañar. Así que, bueno,
1: me encanta. Me encanta, Fabi Vidente.
0: Ahí está tu lectura. ¿Qué tan acertada?
1: ¿Cuánto pago? ¿Cuánto es la donación?
0: $20. No, paja. Mire, tenemos sección para ustedes también. Si ustedes quieren que les leamos el futuro, aquí estamos.
1: Ajá, muy bien. 7899-3749. 7899-3749.
0: Listo, chicos. 7899-3749.
1: Ya está el primero.
0: Mandamos su fotografía. Mira, tenemos audios. Vamos a ver qué nos cuentan.
4: Ajá. Pero te tienen que mandar un audio a la urbana, aunque esté ahí en la radio. Muy, hace los protocolos correctos, por favor.
0: No lo hizo, mira, no siguió el orden este Moy Milen, no lo siguió. Por acá Gerardo, ay, Dios, me iba a poner el audio y me lo acabo de borrar, mira. Qué barbaridad.
1: Diosito vio lo que pusiste hoy.
0: Sí, qué bárbaro. Raúl Sánchez, saludos, Fabi. Dice, por acá también tenemos a Néstor. Dice, buenos días, estamos online, está fallando la señal. Bueno, ya vamos a notificar.
1: Ya reportamos eso.
0: Ya lo estábamos reportando, así que ya esperamos pronto volvamos a la normalidad. Tenemos a la primera, Karina Ayala. Bueno, dice, yo quiero que me leas las cartas. Ok, Karina, pero mándame tu fotografía.
1: Cartas.
0: Ajá. No son cartas, son fotografías. Es decir, mándame vos una foto que se vea tu rostro, una foto tuya.
1: Tu rostro.
0: Yo me encargo de lo demás. Esa es la dinámica para aquellos que están escuchando La Urbana. Solo manda una fotografía donde vos te veas. Y así de sencillo, yo me encargo de lo demás. Por acá, hoy sí tenemos a Gerardo. Hoy sí nos lo borra, mira.
5: Le está leyendo las cartas de antes, cuando estaba en el colegio.
1: De
0: antes, dice, va. Vamos a ver, ¿quién más? 7899-3749, sección, chicos. Estamos en sección Fabi Vidente. Lo único que tienes que hacer, mandar una foto donde se vea tu rostro. Por acá, Karina dice que quiere. Vamos a ver, ya tenemos la foto, mira. Ahí está la chica, aquí te la voy a mostrar a vos.
1: Ah, bueno, hola.
0: Comencemos.
1: Hola.
0: No, Karina. Vamos a ver, comenzamos contigo, mi querida amiga Karina. ¿Cómo estará tu futuro? ¿Cómo estarán los días en las próximas semanas? Lo que resta del año también. Karina, te veo que sos una persona de un carácter fuerte, ¿sabes?
1: Sí, cachimbada.
0: Te veo así que sos bien seria, que vos no te quedas callada con nada, no te dejas de nadie, sos una mujer que sabe quién es, sabe su valor y se lo da y también lo demuestra ante todo el mundo. Karina, seguido de esto, sos una persona muy selectiva también, siento que sos una persona que no a cualquiera le da su confianza, sí. No cualquiera entra en su vida, sos una persona que cuando se gana en su confianza también sos el todo, todo por el todo. Si vos tenés una relación, si vos tenés una amistad, cuando hay fechas especiales sos una persona que da detalles a diestra y siniestra.
1: Aquí donde ve Fabi, viendo. Fabi ya está tirando dos huevos al aire,
0: exacto,
1: los está revolviendo, les tira, me urge, y ahí va viendo todo.
0: Ay, ese es el proceso, chicos, lo que ustedes no saben. Bueno, siguiendo con Karina, la situación está así, Karina, vos tenéis una amistad por ahí que realmente has tenido ciertos conflictos. Han habido ciertas cosas en las que Karina ha dicho, ¿será que esta amistad me está haciendo bien? Pues temo decirte, Karina,
1: sí, cuidado con eso.
0: Que no, que esa amistad lleva ratos dándote las espaldas, lleva ratos hablando mal de vos.
1: Híjole.
0: Así que ten cuidado con esa amistad, es mejor de que la cortes de una vez, ya no andes dándole oportunidades.
1: Es amiga del trabajo.
0: Por gusto, amiga del trabajo, ya no funciona, ya ahí no, ten cuidado con quién te andas relacionando, porque la gente es mala, Karina, es mala. Nos vamos con la sección de amor, y esto
1: amor
0: es importante, porque Karina recién tuvo una ruptura amorosa.
1: Híjole.
0: Hace poco mi amiga tuvo una ruptura amorosa que la dejó.
1: Eso quizá, pero aquí pregunta Fabi Vidente, ¿eso aplica casi algo serio? Todo abarca.
0: Todo, vamos a ver.
1: Okay,
0: todo.
1: Okay, okay.
0: Mi amiga tuvo una relación, no sé si relación, pero realmente andaba en algo con un chico.
1: Ajá.
0: El chico.
1: Pero había amor de parte de ella.
0: Había amor. El chico no.
1: Ella lo sentía.
0: Sí, no resultó como ella esperaba, ¿no?
1: Ajá.
0: No fue el tipo de hombre que ella se imaginaba, realmente fue un engañador, patán horrible. Entonces mi amiga, pues de ahí ha quedado.
1: Bolo.
0: Siento que desde ahí surgió como su resentimiento hacia los hombres.
1: Okay.
0: O sea, desde ahí
1: Desde ahí escribe hombre sin H.
0: Desde ahí comenzó con en su corazón y ya como que dice relaciones ahorita yo no quiero. Karina, mantenete así, de momento no vale nada la pena para que vos sacrifiques tu paz, así que seguí de esta manera. En cuanto a las finanzas, también muy importante, viene dinero, te deben pisto y te van a pagar en estos días, así que es momento de saber administrarlo también y no vuelvas a pagar, porque siento que en esta deuda que tenían con vos, pasó mucho tiempo hasta que llegó tu pago, así que esa situación contigo, mi querida Karina.
1: Eso.
0: Listo, vamos a ver, necesitamos siguiente. También que nos traigan
1: ofrenda.
0: Una pupusa, pero hay un café, eso de ofrenda.
1: Okay.
0: No, Karina, necesitamos que me contés si qué tan acertado fue la lectura. Ajá. Eso sí.
1: Que necesitamos retroinspección después.
0: Correcto, okay. Retroalimentación. Ok, Karina, contame, ¿será que le acertamos o no? Solo me puso, oh my God. Muchas gracias, dice.
1: ¿Estás soltera, Karina?
0: Sí, ya te dije que sí está soltera.
1: Ah, bueno, ok.
0: Te dije que sí. Okay. Ay, ¿puedes aplicar? Tenemos a Johnny también, buenos días.
6: Ese hola está como medio raro, Moy. Moy, te acaban de decir. Sé selectivo, Moy. Sé selectivo. Pensá lo que vas a decir. ¿A quién se lo vas a decir, Moy?
0: Vamos a ver, por acá tenemos más.
1: Pero es selectos.
0: ¿Qué nos cuenta? Son del Team Selecto. Mira, por acá dicen, buenos días. Soy Seidy Ayala. A ver qué
1: la foto,
0: me dice
1: veamos
0: el
1: la
0: futuro.
1: Foto.
0: Aquí está la fotografía, ¿no? Si mi amiga no creas que se atrasó en un segundo.
1: Ah, no, para nada. Ahí está Seidy.
0: Seidy, vamos a ver, Seidy. Bueno, pero antes dice, Karina dice, muy acertado, me he quedado sorprendida.
1: Te queremos, Karina. Aléjese de esa amistad, sobre todo.
0: Ahí fuera de la gente que le hace mal. Seis de Ayala, voy contigo. Vamos a ver, en cuanto a cuestiones amorosas, vamos a comenzar con esto. Ay, Seis de Ayala, sos una persona que lo da todo. Es sí. Una persona, Seis de verdad, es la amiga que vos decís, puchica, quisiera tener una novia como ella. Qué linda es, o sea, ajá. Verdad que es una
1: ella detallista,
0: es okay. Amorosa, es romántica, ella sí es una persona que lo vale todo, sin embargo, de momento no ha encontrado a esa persona que le corresponda de la misma manera. Todos han llegado nada más de paso, hubo algún problema, se alejaron, fueron infieles, pasó algo malo, por lo cual Karina, yo estoy traumada con la Karina, no hombre, Seidy.
1: Es que se metió Seidy, el alma Seidy. De ella un rato.
0: Sí,
1: primero.
0: Se lo cambió ahí, Seidy. Es una persona que sí, como que siempre entrega todo. Lastimosamente no le han pagado de esa manera, pero tengo que decirte lo que no te enfoques en lo malo, okay. Que como te han pagado las personas, vos seguís manteniendo esa esencia. Sos una persona muy linda, tanto en amistades también. Sos una persona que realmente es fiel, es real. Es decir, que si tenés una amistad con alguien, vos sos 10 de 10. O sea, okay. Sos de esa amistad que si de la nada, mira, me quedé aquí en la calle a las 12 de la noche, necesito tu ayuda.
1: Ahí va Seidy.
0: Seidy va y ella no se queda. Así que eso en cuanto al amor, amiga, no cambia. Siento que han habido situaciones en las que te han dicho, puchica, qué regada que yo soy así y cómo
1: son. Es muy noble.
0: Y cómo son conmigo. Pero no cambias tu nobleza. Realmente eso te hace ser quien sos, Seidy. También en cuanto
1: al dinero,
0: muy importante. Ajá. Económicamente hablando, Seidy tiene ahí unas cuentas pendientes.
1: Híjole, le debe.
0: Seidy tiene algo pendiente, no sé si
1: le deben o ella debe.
0: Ella debe, ella tiene okay. Ahí cosas que pagar.
1: Candy Kong.
0: No, todavía no ha llegado, pero si sigue así va a llegar. Okay. Así que todavía no ha llegado, pero tener cuidado con la finanza, sea una persona más ahorradora, digamos, sabe cómo más invertir de repente en las cosas que sí te van a funcionar y no en cosas que no te abonan en nada. Así que eso en cuanto a las finanzas, también en cuanto al trabajo.
1: Entonces significa que en cuanto a finanzas puede ser que le debe a Almacenes Tropigás o a la Curazao,
0: algo así.
1: Ajá, okay, así. Tenga como cuidado.
0: Que si entonces. Tiene ahí algo
1: que tiene cuota retrasada. La refri.
0: Tiene
1: okay.
0: Algo que no sean de. Mi recomendación es, o sea, que ya tiene ciertas cosas que pagar y que no se meta a pagar algo más, porque siento que okay. En su mente tiene algo que quiere hacer ahorita, quiere okay. Pagar. Entonces, no, porque se va a ver bien endeudado.
1: Se va a desestabilizar.
0: Ahí sí se va a ir a DICOM. No lo haga, amiga. También, vaya, nos vamos al área del trabajo, muy importante también. El trabajo. Mi amiga Seidy ya está pensando en cambiarse de trabajo.
1: Híjole.
0: Quiere un cambio.
1: ¿Por ambiente tóxico, Fabi Vidente?
0: Sí, por okay. ambiente tóxico. Okay. Ya no le está favoreciendo.
1: Que iba el jefe a la parva. Sí, sí.
0: Ya no le favorece. Y ella no se siente cómoda, necesita algo más. Ya como que le aburrió. Dice, ya estuvo, ya pasó mi tiempo acá. El ambiente ya no me gustó. Entonces, amiga, aventate. Sos una persona que también como que le da miedo a los cambios. Pero dale con todo que ese cambio te va a servir un montón. Así
1: o que, sea bueno, que vienen cambios para...
0: Vienen cambios. Así que le dé sin miedo.
1: Ok, ¿sería final, entre finales de año o tipo estas fechas?
0: Ya, para finales de año ya piensa okay. decirle adiós a la empresa.
1: Ok, muy bueno, bien.
0: Listo, amiga. Siguiente. Sadie, comentanos si le pegamos o no le pegamos a tu pronóstico, a tu lectura de hoy. Me gusta porque está escribiendo, mira, a ver qué nos dice. Ahí, Sadie,
1: a ver qué nos dice.
0: Del 1 al 10, ¿qué tan acertado, amiga? Contámelo. Dice... muy acertado. Llorando. Saludos, amiga. Saludito. Gracias por estar activa conmigo.
1: Para que vea que aquí no le estamos mintiendo.
0: No, es real.
1: Esto es real. Aquí donde ve, hay un montón de humo dentro de la cabina. No sé cómo logro ver a Fabi, pero ahorita la Fabi tiene un aura.
0: Increíble. ¿Qué
1: tiene luz ahorita
0: aura
1: la Fabi?
0: ¿O Laura?
1: No, es aura. Laura tiene este. ¿Qué? Ronnie, no me entiendes.
0: Vamos a ver. Tenemos más mensajitos. Hola.
7: Muy. ¿Qué? Buenos días. ¿Cómo estamos? Somos Emilian.
1: Hola, amor.
7: Consulta ahí. ¿Qué dicen los astros para mí?
0: Va. ¿Qué dicen los astros? Ernesto Castro.
1: Ernesto Castro.
0: Necesito foto.
1: ¿No tiene foto?
0: No, no me la envió. Necesito foto en estos momentos.
1: Ajá, chico. Es que vaya, bicho. He traído aquí una vidente y aquí ella le va a leer el futuro. Ya me lo leyó a mí, me dijo que soy resentido.
0: Correcto, un poco selectivo.
1: Un poco selectivo. Así que en estos momentos a usted le vamos a leer las cartas, le vamos a leer el futuro, le vamos a leer todo ahorita. ¿Qué pasó?
0: Tenemos WhatsApp lleno, chicos, tenemos fila. Yo por eso te dije que esto yo ya
1: esto
0: lo había
1: se revienta.
0: Hecho, y esto se colapsa.
1: Eso.
0: Tenemos a Marilyn, que fue también del ¿sí? que hace rato, mira, tiene un estrés que ya quiere saber, dice.
1: La Liglicet.
0: Ella es la Liglicet. Vale. Ok, bueno, dice, quiero que me lea a mí cómo me irá a finalizar el año. Saludos a Manuel.
1: Híjole.
0: Y dice...
1: mira, lee eso, si van a terminar juntos o no, Manuel y ella.
0: No, pero es que Manuel no tiene nada, ella.
1: O sea, ella dice que es el amigo.
0: En serio.
1: Pero ella es la Licati. ¡Aquí lo he dicho!
0: Ella es la Licati.
1: No, es la Liglicet.
0: Liset, ay, Liglicet. Vamos a ver hoy sí nos vamos contigo.
1: Ajá.
0: El sol es mi amigo, dice.
1: El sol.
0: Bueno, nos vamos contigo, Marilyn. Ajá. Bueno, Liglicet, como mejor la conocemos. Comenzamos, nos vamos al ambiente financiero. Vamos a comenzar con las finanzas.
1: Okay.
0: Mi amiga, la licenciada, realmente es una persona que ahorra.
1: Ahorra. Sí, se nota. Ordenada.
0: Ordenada con sus finanzas. Ella, si tiene algo pendiente, ella lo paga antes. Ella prefiere, no sé, quedarse sin nada ella antes de que dejar sus deudas así como en cero, ¿verdad? Así dejarlas pagadas. Ella le gusta dejar todo pagado. Es una persona que sí tiene muy buenos ahorros. Piensa en el futuro, piensa en qué va a pasar el día de mañana. Si yo ya no trabajo, ella guarda dinero. Tiene mucho dinero, mi amiga. Así que en cuanto a finanzas, estamos bien. Ahí todavía también tener cuidado porque hay personas que se acercan a vos porque tenés dinero, pues lo vamos a decir así, tenés ahí ciertos beneficios. Entonces hay personas que se acercan a vos como que para el almuerzo, que mira, vamos a comer, y al final te dicen, fíjate que no me sirve la tarjeta, fíjate que no me sirve la banca, mira, no puedo pagar ahora, y ya te toca pagar a vos. Tené cuidado porque a veces la gente es un poco malintencionada en cuanto a eso. También si nos vamos en cuanto a las amistades, mi amiga Liset tiene muy buenas amistades, tiene unas amistades muy nobles.
1: Ahí es donde entra Manuel, entonces.
0: Ahí entra Manuel, es una amistad bastante leal, es una persona que sí o sí siempre va a estar para sus amigos. Sin embargo, antes sí fue una persona que le costaba abrir su corazón, porque le hicieron una traición
1: le hicieron daño
0: en una amistad muy fuerte. Sin embargo, ella pudo sanar su corazón, ella hizo una
1: reintrospección.
0: Ajá, una retroinspección contra ella y dijo, bueno, ¿sabes qué? Ya no tengo por qué ser así. Así que en cuanto a amistades, eso, te estás rodeando de muy buenas personas, así que mi amiga, la licenciada, tuvo también un momento muy, muy triste, muy triste en toda su vida, el cual la hizo cambiar realmente.
1: Donde toda, se conoció ella misma.
0: Toda su forma de ser. O sea, ella tuvo un momento muy bajo en el cual llegó y dijo, toqué fondo, pero ahora ya está en su mejor momento. Así que eso, también nos vamos en cuanto al amor, es muy importante. Ajá, el amor. Veamos. El amor, muy importante. Licenciada, hay muchos hombres ahí tocando su puerta. Hijo. Hay muchos caballeros.
1: Y todos son licenciados. ¿O ingeniero?
0: De todo, tiene de todo. O sea, ahí nada más está en su elección. Yo creo también que mi amiga es difícil de conquistar.
1: Así como de, así como de ella, de digamos, de buena vibra, así también hay que ganarla.
0: Hay que ganársela. Okay. Ella es una persona muy difícil, cuesta llegar a su corazón. Sin embargo, pues ya hay alguien que está ahí. Hay alguien que está ahí tocando su corazón. Y las cosas pintan bien, amiga. Así que listo, eso es. En cuanto al amor, finanzas, trabajo, amistades y demás, mi licenciada querida.
1: Okay, okay.
0: Listo, ahí
1: ¿quién
0: ya
1: está
0: tenemos?
1: Soplando la botella? Ahí está, ok.
0: Vamos a ver, tenemos uno más.
1: Uno más y nos vamos a pausa, ok. Uno porque más. Tenemos lleno,
0: ¿eh? Tenemos lleno, chicos. Es que esto es increíble. Tenemos a mi amigo que fue el que inició con esto y obviamente lo tenemos que leer a Johnny.
1: Johnny
0: dice, Fabi, ayúdame, ¿qué me depara para el futuro? Y me envió la fotografía, ahí está.
1: Sí.
0: Johnny. ¿Cómo? Ajá. Johnny, vamos a ver en cuanto al trabajo, vamos a arrancar con esto. O a veces vos te sentís saturado. Siento que hay momentos en donde él dice, ya me siento cansado. Pero vos ves al final de mes tu recompensa y decís, la verdad es que vale la pena.
1: Sí.
0: Bueno, la verdad es que no me arrepiento, la verdad es que sigo aquí, no me quejo y no me voy. En cuanto a eso, si te sentís saturado, pero es algo que vos decís, no me quiero ir, o sea, voy a mantenerme acá porque realmente no me va mal financieramente hablando. También tenés tu propio negocio en el cual te va excelente. A Jimmy le va súper bien en su negocio. Realmente él tuvo un momento en el que se desesperó, no tenía trabajo, no tenía negocio, no tenía idea de qué hacer. Y en ese momento fue el donde él dijo, ya basta, tengo que levantarme de aquí. Fue donde cobró fuerzas y se levantó y ahora, en cuanto a sus finanzas, todo 10 de 10, Johnny, excelente. Nos alegramos por vos. Realmente ha habido un gran levantón en cuanto a finanzas, trabajo, también ha habido trabajo. Tus días son cansados, no parás en el día a día. Vos andás de aquí para allá, de un lado a otro, pero así como para tu movimiento físico y tu cansancio, los billetes nunca paran, amigos. O sea,
1: mira, en cuanto a salud, ¿qué le recomendás a Johnny?
0: Salud, tené cuidado. Tener cuidado. Johnny, siento que es un poco desenfrenado en cuanto a todo. Okay. O sea, él para él es o todo o nada. Okay. O sea, en cuanto si va.
1: Pero aquí es donde el cansancio físico y mental se mete.
0: Correcto, okay. Correcto. Por eso te digo que él, su esfuerzo es en el trabajo 24/7, dándole con todo. Pero ahí también le afecta. Afecta su rendimiento
1: físico. Quizás ahorita no lo sienta.
0: No, probablemente ahorita ande tranquilo, él sabe. Pero cuando le va a caer su enfermedad, y si lo va a doblar. Entonces tiene que tener cuidado, pues sí, imagínate, vos de la nada, que le cae su enfermedad o se enferma ahí de una gripita, lo que sea, lo va a doblar. Así que, amigo, tenga cuidado con eso, el cansancio físico también, con la fiesta y ese tipo de cuestiones.
1: Los eventos.
0: El alcohol, los eventos. Nada más tenga cuidado, sepa relajarse, sepa llevar las cosas con calma. También en cuanto al amor, muy importante, el amor. Johnny, sí, tiene alguien que está conociendo, Johnny. Está conociendo a alguien. Yo veo que Johnny sí está ahí tratando, pero como que todavía no amarra.
1: Ok, ¿su alma a la vez bien ilusionada, Fabi?
0: Sí, lo veo ilusionado a él.
1: Okay.
0: ¿Lo veo ilusionado a él, me preguntas?
1: Sí,
0: lo veo ilusionado. Sin embargo, lo veo así como que está ilusionado, pero todavía le falta algo. Le falta algo para que él diga, sí, de aquí soy. Le falta algo importante. Así que de momento estás conociendo a la persona, lleva las cosas con calma y no te dejes ir de golpe, porque pues sí, vea. También siento que hay un problema financiero. Agregándole a esto, le veo a Johnny que hay un problema, hay algo que le está afectando en muchos aspectos de su vida, ¿sabes? Okay. Hay algo malo por ahí que le está dañando. Hay alguien que no lo quiere ver bien. Entonces, tené cuidado con eso, Johnny. Listo, eso es en cuanto a tu vida. Johnny, comentanos, ¿le pegamos o no le pegamos?
1: Le pegamos a la Lick Lizette.
0: Ay, es cierto, la Lick Lizette, ¿le dimos o no le dimos? Vamos a ver si tenemos acá.
1: Es decir, no fue otra Lizette que se metió aquí
0: dice,
1: en el.
0: Dice, muy asertivo, muchas gracias. Y me envía un Un cosito ahí, muy asertivo. Pero necesitamos audios confirmando si le pegamos o no.
1: Ajá, queremos escuchar
0: audios. Johnny, comentanos, ¿será que le dimos o no le dimos? Ahí está, un audio nos mandó, mira.
4: Y la verdad que en todo lo que acabas de decir, Fabiola, en todo, en absolutamente todo, incluyendo en mi salud, mi señora me regaña por ratos y me dice, anda al doctor, anda a pasar consulta, yo por burro no voy.
1: Ya. Entonces le pegamos. Dice, le dimos justo.
0: Tenga cuidado.
1: Justo en el blanco, Daniela. Exacto. Daniela, vos, Fabiola.
0: Ey, te estás confundiendo, amigo.
1: Daniela, te dije.
0: Bueno, Daniela, chicos, tenemos mensajes, tenemos casa llena. Mira, tenemos a Roberto, tenemos.
1: A Roberto Toto.
0: Tenemos un montón, así que tranquilos, que ya venimos con más. Una pequeña pausa, vamos rapidito y ya volvemos. 7:11.
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21: Son las 7 de la mañana, con 16 minutos.
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0: Y seguimos con más, 7 de la mañana con 26 minutos a través de La Urbana 94.9.
1: Mira, fíjate que yo me siento a estudiar y cuando veo el teléfono, ya pasó una hora.
0: Una hora. No, mira, vos podés probar estudiar 25 minutos sin notificaciones y descansar 5. Enfócate en una sola tarea durante cada bloque, te puede funcionar.
1: Un cambio pequeño, pero posible, ¿verdad?
0: 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Y así continuamos en este miércoles salsero, Moy.
1: Eso, 78993749. Es el WhatsApp de La Urbana para que se comunique ya con nosotros. Ok. Buenos días.
0: Tenemos sección, chicos, para aquellos que se van conectando, para aquellos que van conectándose con nosotros. Tenemos sección Fabi Vidente. Ya pasaron un par y me han dicho que han quedado hasta helados.
1: Sí.
0: De lo acertado que hemos estado.
1: Sí.
0: Por acá tenemos
1: otra foto.
0: Un par de audios. Vamos
2: a ver. Buenos días. Fabi, muy buenos
1: René.
2: Días. Ya sintonizado. ¿Qué onda ahí? ¿Qué onda? ¿Cómo está el mambo? Saluditos ahí para
0: aquí
2: todos.
0: Aquí andamos, todo súper bien. Bienvenido, René. ¿Quién más?
3: A ver. Buenos días.
1: Gerardo.
3: A ver qué me predice Roberto. Ese ser de luz que tenés ahí. Muy...
0: Ok, mándeme la foto.
1: Ok, vamos, ¿qué más?
0: Eso es todo, solo mándeme su fotografía y yo le leo, no hay ningún problema. Tenemos acá a nuestra amiga Erika.
1: Erika, veamos, queremos conocerla.
4: Buenos días. Quisiera que me
0: adivinaras
4: quién para el futuro.
0: Está, mira.
1: Erika,
0: vamos,
1: mira,
0: contigo.
1: Se nota que vaya, por lo que he aprendido ahorita, para que usted se ponga en contexto, ¿cómo tenemos acá? Hay mucho incienso, hay mucho humo también. Y no es de vape, no. No es de vape. Pero hay tantas cosas ahorita que usted, si viera cómo está la cabina en estos momentos. Creo que usted dijera, ok, sí, lee en la mente. Y por lo que veo almas contentas, almas felices, otras tristes también, aquí adentro de esta cabina.
0: De verdad que hoy es el día perfecto para decirte cómo estarán los próximos días de tu vida, cómo estará lo que resta del año, cómo están esas metas, el amor y todo lo que nos importa. Nos vamos con Erika, Moy.
1: Erika, ¿qué le pasa a Erika?
0: Erika, vamos a ver, Erika es una
1: Yo
0: persona...
1: Yo la veo triste, fíjate, ahorita.
0: Sí. Es que se ve un poco, no sé, siento...
1: ¿Le han hecho algo?
0: Sí, a Erika la lastimaron bastante. Erika sufrió de un daño, la cual la dejó con una herida bastante fea. Ahorita Erika se ha recuperado. Tuvo un momento muy triste, tuvo un momento tan mal, donde ella dijo, ya no quiero seguir. Sin embargo,
1: pasó por muchos cierres de ciclos.
0: Demasiados. Okay. Ella de la nada vino, se levantó y dijo, bueno, démosle con todo. Ahora, Erika, en cuanto al amor, ya nos vamos acercando al área del amor, es una persona que no abre su corazón con nadie. O sea, ella ya dijo, esto está cerrado, a mí me dañaron a tal punto en el cual yo ya no quiero conocer a nadie, está mejor sola. Ella dice que es, ¿para qué va a tener un hombre que no le funcione?
1: Y que no le resuelve.
0: Que no le resuelva. ¿Para qué? Ella mejor sola que mal acompañada.
1: Sí,
0: ella tiene,
1: se nota
0: ese
1: que es muy independiente.
0: Muy correcto, exacto, okay. Exacto. Ella es una persona independiente que ella no le importa, o sea, no quedar bien con alguien, que andar ahí dándole paja a alguien. No, ella es sola, hace todo y no necesita pues estorbos en su vida, por así decirlo. O sea, ella dice que si no me vas a aportar, mejor no vengas.
1: Ajá.
0: O sea, no me funciona que estés acá.
1: Okay.
0: Erika es ese tipo de persona, realmente enfocada en lo que hace, en su trabajo. Siempre ha sido una persona que le gusta trabajar y esforzarse por sus cosas, no depender de nadie, así que le está echando con todo el trabajo.
1: En su alma veo impregnado un 10, ¿significa que 10 de 10?
0: Ella es un 10 de 10.
1: Okay.
0: Ella es un 10 de 10. Lastimosamente, cuando fue incluso un 11 de 10, no lo valoraron, hicieron que ella cerrara su corazón ante todo. Así que hay personas que le están tocando ahí las puertas y que quieren llegar a su vida, quieren entrar a su corazón, pero ella dice no, a nadie. Incluso hay un ex, siento yo, el ex ese que la dañó, está tratando de entrar a su vida, pero no, amiga, no ha caído todavía en las redes.
1: Por lo que veo y lo que alcanzo a interpretar desde acá, ya estoy aprendiendo un poco. Esta chica es de relaciones largas, ¿verdad?
0: Relaciones largas, sí. Esta chica no, también no se va de la nada. O sea, ¿qué me refiero? De la nada viene, le habla, a los 3 días ya andan ahí saliendo.
1: No,
0: esta chica va paso a paso y tenés que ganarse su confianza. Así funciona, Erika. También si nos vamos al área Finanzas, finanzas, muy importante. Por ahí hay un familiar que le debe dinero, fíjate. Siento que hay un familiar y que se ha enojado con ella. Y
1: yo que siento que quizás no es que le deba, sino que ella sirvió como prestanombre.
0: Ah, uy, probablemente. Ajá. Probablemente sea un problema aún más grande, un problema ya de...
1: De crédito.
0: Ya, de crédito y esos problemas. Eso, hay que esto, cuidado.
1: Esto equivale a crédito financiero, crédito hipotecario.
0: Cualquiera.
1: O crédito de sacar alguna refri, alguna lavadora, pero algo le deben.
0: Algo le deben.
1: Y un familiar.
0: Un familiar ahí cercano y está teniendo problemas con ese familiar. Así que, bueno, la verdad es que ahí nada más hágale frente.
1: Hágale frente y hable con él.
0: Hable con él, pueda ir a ver a qué solución se llega. Esta persona está un poco renuente, está un poco enojada. Pero esperamos que pronto pueda encontrar la solución también. En cuanto al trabajo, Erika quiere tener algo más. Ya están pensando también en tener su propio negocio, tener su emprendimiento. Okay. Así que la veo muy decidida con esto. Este año era una de sus metas y ya está empezando. Ya va en camino a esto.
1: Ok, bueno, así es, eso es cuestión de Erika, ¿verdad?
0: Ahí está. Erika, coméntanos si danos, la acertamos o no la acertamos.
1: Correcto, danos retroalimentación para saber... Si en realidad es tu alma la que hemos visto acá, si te leímos el alma, te visualizamos en esta cabina el día de hoy.
0: ¿Será que sí? ¿Será que no? Erika, te escuchamos a través del WhatsApp. Por acá nos estaba grabando audio. Mira, Erika, vamos a ver si le dimos o no le dimos. Mientras tanto, tenemos a uno más. Tenemos a mi querido amigo Jiren, no sé cómo. ¿Jiren? No sé, nunca lo había
1: visto. Jiren se llama,
0: ¿no?
1: El enemigo de Goku.
0: Así sí tiene nombre, no sé, bueno, así, amigo, por favor, mándame tu nombre para guardarte en los contactos de la urbana.
1: Dejémoslo como Jiren.
0: Vamos a ver, Jiren, vamos a ver qué nos cuenta. Tenemos la fotografía, ¿será que sí? Ahí está, fotografía lista.
1: Sí, pues se parece a Roberto Domínguez, el que juega en Metapán.
0: Quizás es él, fíjate, quizás es él y no lo hemos descubierto. Ajá. Bueno, vamos contigo, amigo, en cuanto al amor, comenzamos con esto. Tenés tu señora. Siento que tiene cara de que tiene ya está amarrado. ¿Qué? Está amarrado, tiene carita amarrada.
1: Lobo domesticado.
0: Sí, es un lobo domesticado. Sí.
1: Por ratitos, está cansado por la vida.
0: Por eso te digo. Precisamente por eso te digo. No, mira, realmente él sí se siente ya a veces un poco agobiado. Siento que los problemas de su casa lo tienen hasta aquí. O sea, ya no aguanta. Realmente él sí se siente ya a veces un poco agobiado. Siento que los problemas de su casa lo tienen hasta aquí. O sea,

0: pensando para que vuelvan a revivir esa llama del amor.
1: Sí. O sea,
0: paso a paso. Muy
1: importante.
0: Paso.
1: O sea, muy importante. En cuanto a salud, lo que logro interpretar, y aquí estoy viendo lo que utiliza Fabi Vidente, estoy viendo que él sufre mucho de dolor de espalda baja.
0: Correcto.
1: Sí.
0: Es que su trabajo es pesado.
1: Ajá, eso, pero también, y aquí quiero que entendamos todos, los dolores de espalda baja es que su alma está mal. Su alma está atravesando por momentos que al final le pueden ir afectando a la larga. Así que mi recomendación es que usted también se quiera, que usted también descanse.
0: Amor, sí, descanse. Ajá,
1: busque un especialista de esto también.
0: Que está muy saturado.
1: Uh-huh, exacto, así que le invitamos, le imploramos que usted descanse.
0: Descanse, dése un día. Siento que aquí mi querido
1: duerma
0: amigo
1: boca
0: no,
1: abajo.
0: No, como que no se da el espacio para él. Pues si duerma boca abajo, dice este. No, sí, buena recomendación, fíjate, la vamos a tener en cuenta. También en cuanto a finanzas, es que yo veo muchos problemas y mi amigo, Dios mío, siento que hay muchos problemas, pero siento que el problema puede comenzar desde que usted se cambie de trabajo, amigo. Siento, ajá, que el trabajo también tiene mucho que ver en sus problemas. Hay muchas cosas que le están afectando. Siento que desde que usted cambie de trabajo, porque hay alguien que ya le ofreció que se vaya a otro lugar, sí, puede cambiar todo porque sus finanzas van a mejorar totalmente.
1: Atención con las amistades.
0: También.
1: Atención con las amistades.
0: Le quieren hacer la camita.
1: Le quieren hacer la camita, sí, en el trabajo. Y también hay otro, pero no todo es malo.
0: Ajá.
1: Sino que también hay una amistad que por ahí que está pendiente de él. Que está, pero entre todo este mar de víboras que usted tiene a la par, hay uno en especial que lo quiere y lo quiere ver bien como amigo.
0: Y se preocupa, anda pensando en qué hacer, así que a esas personas tiene que pegarse, a los que no, mejor no.
1: Esto equivale a hermano lejano o incluso se le nota usted que se lleva bien con el jefe.
0: Va, y está con el jefe. El jefe es un muy buen amigo.
1: Ajá.
0: O sea, ahí sí, mira.
1: Cree
0: ahí
1: en su
0: sí
1: potencial.
0: Correcto, por acá vamos a ver, ¿será que le acertamos o no le acertamos, mi querido amigo? Tenemos también la retroalimentación de Erika.
2: Wow, sí, me dejaron sorprendida, la verdad, porque me acertaron prácticamente en todo. Gracias.
0: Ya qué sabes, lindos, amiga,
2: que tengan
0: gusto.
2: Un buen día.
1: Te queremos, Erika.
2: Y sí, en cuanto a lo del problema financiero, sí, tuve un problema financiero en una asociación que me hice con un familiar y pues al final pues no se dio y sí quedé gastada, perdí dinero, pero pues aquí vamos nuevamente.
0: No, amiga.
2: Intentando ahora emprender, pero ahora ya independientemente.
0: ¿Viste? Le pegamos incluso hasta en
1: el emprendimiento.
0: O sea, okay. Aquí somos increíbles, acertadísimos, chicos, ¿qué te puedo decir? Me gusta que ya también vamos viendo las soluciones a esos problemas. Dice, bueno, tuve un problema, pero ya emprendí y ahí vamos con todo dándole. Tenemos uno más, vamos a ver, antes de irnos a la pausa. ¿Quién está por aquí? Ah, aquí está Fernando. Es un chico.
1: Ok,
0: creo,
1: Fernando.
0: Pero es que la foto la tiene bien de lejos. Mira, apenas dice, mira. Pero ahí está. Logramos percibir
1: su aura.
0: Logramos hacerlo. Vamos a comenzar con mi querido Fernando, que nos envió el mensaje hace 8 minutos.
1: Un personaje oculto.
0: Es una persona que le gusta así como estar, no ser siempre...
1: Bajo la sombra.
0: Correcto, ajá, no le gusta llamar la atención, es un hombre que nada más hace lo que le compete y nada más.
1: Le gusta pasar por desapercibido.
0: Correcto, esa es la palabra. Sí. No le gusta llamar tanto la atención, hace las cosas y es una persona de un muy buen corazón, muy noble, da mucho a las personas, pero a él no le gusta que la gente diga, ay, es que Fernando, no, hombre, que viera Fernando.
1: No.
0: Él no, él da las cosas nada más porque le nace, no para que la gente lo vea.
1: Se encuentra en el anonimato en estos momentos.
0: Correcto.
1: Todavía, y para él, si es posible, va a pasar ahí todo el tiempo que sea necesario. Así que Fernando, sale un poco más a la luz, no por lucirte, sino que sale a la luz por sentirte bien contigo mismo.
0: Correcto, por salir de tu zona de confort.
1: Exacto.
0: Más bien, perfecto. También, si nos vamos al lado del amor, y es muy importante el amor también.
1: ¿Hay alguien ahí?
0: Siento que sí hay alguien.
1: Hay alguien ahí.
0: Hay alguien que está ahí y que Pues sí, van en proceso. Todavía no es una relación, pero están en un casi algo. Están en un proceso de ver qué va sucediendo y las cosas van pintando bien, solamente que sí sea un poco más aventado.

0: que eso siento yo, que Fernando no, le falta como esa, ese, no sé.
1: Es que yo siento que no es aventado porque está indeciso, Fabiola. Ay, si te fijas que acá hay una anomalía.
0: Sí, yo creo
1: está
0: que
1: indeciso
0: algo.
1: Porque todavía hay alguien del pasado.
0: Hay alguien que le está afectando, hay alguien que le está comiendo ahí el cerebrito y que está metido en su cabecita y no puede olvidar de momento, porque esa persona realmente sí fue parte de su relación durante muchos años y le vino a desestabilizar todo.
1: Sí, sí, espérate, no soy yo ese. No,
0: también. Ajá, mira, si nos vamos al lado de las finanzas, también eso está muy bien. Financieramente hablando, Fernando está muy bien. Hay amistades también que se acercan a él nada más por eso, porque sabe que cuando van a tomar, que van a comer y que no sé qué, mi amigo siempre dice, hey, no hombre, yo pago. Él es muy buena onda, él es muy buena gente, así que tenés cuidado porque a veces la gente se aprovecha de lo bueno que puede ser y pueden ver, no sé, con una doble intención. Así que en cuanto a amistades y también el interés de las personas, nada más está atento y muy precavido ante todas las personas que te rodean, amigo. Listo, ahí estamos, Roberto, comentanos, ¿le pegamos? Oh, Fernando, ¿le pegamos o no le pegamos? Mi amigo de la bicicleta, ok.
1: Mira, ¿qué es este tu arte?
0: Sí, es que ya hace rato me lo habían hecho. Hace rato me lo habían hecho y teníamos que subirlo.
1: Mire, vayan a ver el arte de Fabi Ardón, de Fabiola Ardón guión bajo.
0: Fabiola Ardón guión bajo, chicos. Ajá, o también vaya. En el estado de la urbana.
1: Sí, ahí está. Está en el estado de urbana y está también en su estado de WhatsApp.
0: De Instagram.
1: De Instagram. Eso, sí.
0: Mira. Mira, dicen. ¿Y cómo le hacen? Acertaron en todo.
1: Bueno.
0: Fernando, bueno.
1: Revelar
0: el secreto. Lo podemos, lo siento. Tenemos uno más rapidito.
2: Buenos días, Fabi, Boy, Milian. Un saludo para toda la audiencia de la mejor estación del FM. Y hablamos de la urbana, por supuesto. Fabidente. Escucho que estás ahí con la Fabidente. Hey, vamos a ver qué me den para mí. Hey, gusto. Vamos a ver, Fabi, antes que llegue mi destino, a ver si logro escucharlo. Espero que sí.
0: Listo, vamos contigo, loquillo DJ, dice su fotografía. Mira, aquí está su fotografía, muy para que igual puedas alinearte con los astros, puedas ver cómo va la situación.
1: Un hombre feliz.
0: Ay, es un hombre feliz.
1: Pero le falta algo.
0: Exacto, es un hombre muy feliz, un hombre que tiene la vida realmente como él quisiera en ciertos aspectos, sin embargo hay un detallito.
1: ¿Será un sueño por cumplir? ¿Será una meta?
0: Persona,
1: una meta. Entre eso está, pero todavía le falta algo para sentirse completo.
0: Totalmente llenito, así como decimos, su corazoncito lleno de felicidad. Sin embargo, la situación en este año ha ido muy bien, loquillo ha tenido demasiado trabajo. O sea, ha sido un hombre que le ha echado y ha andado de un lado a otro. Ya las cosas van mejorando. Tuvo un momento donde él dijo, no hombre, ya no me quiero dedicar a esto, ya quiero renunciar, no me está yendo bien. Pero ya ahora mejoró, él ya está mejor posicionado, él va para arriba, o sea, de hoy en adelante todo lo que viene es ganancia, porque ya pasó por ese momento en donde él dijo, aquí todo es pérdida, pero sí. Ahora ya vamos para arriba, vamos con todo.
1: Está viendo la cosecha que sembró hace mucho tiempo, loquillo DJ, está verificando, está disfrutando, más bien dicho, que en realidad todo ese esfuerzo que usted realizó durante años, ahora lo está viendo.
0: Exactamente de esta manera. Todo al final cae por su propio peso. Es decir, que lo que vos diste al final lo vas a obtener nuevamente. En cuanto al amor también, al amor. No tiene pareja. Yo veo que no sé.
1: Bueno,
0: no, es que
1: hay alguien.
0: ¿Sentís que hay alguien?
1: Sí, siento que hay alguien.
0: ¿Alguien le está tocando o alguien del pasado?
1: No sé si lo toca, pero...
0: Quizás por eso no se siente tan completo, porque okay. No lo toca. Aquí es broma. No, mira, bueno, en cuanto al amor, quizás le hace falta un poco más de chispa a su vida, un poco más de romance para que se sienta aún más feliz, más completo.
1: Mire, en lo personal, aquí entre hombres, Fabi, ya se tapó los oídos, Fabi, ok. Ajá, sí. Sea más pícaro.
0: Ok.
1: Sea más pícaro. Así que de hombre a hombre aquí nadie nos está escuchando. Sea más pícaro.
0: Okay.
1: Siga, Fabi.
0: Okay, loquillo. Bueno, también financieramente hablando, excelente. Tenés ahorros también para final de año porque querés cumplir algo grande. Querés hacer algo chido para final de año.
1: ¿Serán unas bocinas? ¿Un nuevo equipo?
0: Sí, un nuevo equipo. Inversión para hacer aún mejor su negocio. Un viajecito. Algo que tenga por ahí pendiente. Lo va a lograr, amigo. Así que dele con todo, mi querido loquillo. Así la situación en estos momentos. Ya como si nada, mira, ya nos tocó otra vez.
1: ¿Será que acertamos o no acertamos?
0: ¿Acertamos o no? Loquillo y también mi otro amigo, confírmenos a través de una nota de voz. ¿Será que le dimos o no le dimos? Nos vamos a quedar con una pequeña pausa. Ya venimos con más. Todavía nos quedan un par de audios pendientes. Así que quédate en sintonía de La Urbana 94.9.
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7: 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Son las
8: 7 de la mañana con 46 minutos.
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22: Son las 7 de la mañana con 51 minutos.
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9: Son las 7 de la mañana, con 54 minutos.
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0: 7 de la mañana con 59 minutos a través del 94.9 y continuamos disfrutando del buen ambiente, pero también tengo problemas, muy tengo problemas, y es que tengo que exponer y siento que se me va a olvidar todo.
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0: Listo, así de fácil, así de sencillo. Por acá también tenemos más mensajitos de la audiencia, los que están activos a través de esta estación. Mira, por acá vamos a ver... Me leen la carta, dice. Vamos a ver, nos vamos a ir con Luis Rodríguez, vamos contigo entonces en estos momentos. Estamos en sección Fabi Vidente, chicos, para aquellos que se van activando, para aquellos que van conectándose con el 94.9. Hoy tenemos Fabi Vidente en compañía también de Moy Milian, porque Moy Milian... Ya puede.
1: No, todavía no tanto.
0: No, ya puede. Ya viste, ya nos dijeron que estamos bien acertados.
1: Ah, bueno. Pero hay veces que siento que no alcanzo a ver el alma bien, fíjate.
0: No, pero va, ya vas encaminado. De hecho, para que te animes más, escucha lo que nos dice Loquil.
2: Muy acertados. Como siempre, son muy acertados. Genial, me parece. Sí, ahí hay un proyecto de hecho, como Moy dijo, de un nuevo equipo. ¿Sí? Pero queremos ver si esto se puede dar ya finales de año. Para poder darle el 2017 más con toda la gente, más calidad. Pues que les digo, hay una meta por cumplir y espero que eso se pueda dar.
0: No le escuché. Es que se escucha mucho.
1: Sí,
0: mucho
1: el alma de él está ruidoso.
0: Okay, está muy ruidoso. Hay muchas cosas encima. Nos vamos con. ¿Qué te había dicho vos? Se me olvidó. ¿Quién era? Era Enrique, ¿no? Luis Enrique. Ahí está.
1: Luis Enrique, como el
0: entrenador. No, Luis
1: el técnico.
0: Rodríguez.
1: Ah, Luis. Como Rodríguez. El entrenador del París.
0: Ajá. Ay, Luis Padrique. Dice que me la sé, me la puedo. Por acá la fotografía, mira, para que ella también la tenga en estos momentos en mente. Ok, Luis.
1: Se ve. Luis Rodríguez, sí. Va, lo vemos un alma emprendedora.
0: Ok,
1: alma emprendedora. Un alma paterna también.
0: También, es una...
1: Padre presente.
0: Es de esos papás que vos decís, está siempre para vos, o sea, correcto. De verdad.
1: Ese es el padre que yo siempre quise tener.
0: Correcto, ahí está, mira, es un...
1: Y ese es en el padre que yo me voy a convertir algún día.
0: ¡Ay, qué bonito!
1: No, es verdad, es verdad.
0: Ustedes no saben, es que ahorita vamos a hacer una revelación.
1: ¿De qué?
0: Voy a tener algo que contarnos. Ay, Dios, no, mentira. Dios. ¿Y de dónde dice? No, saluditos ahí a Luis, que nos pedía la visión, la lectura. Ya lo decía Moy. Luis es una persona muy, muy paterna, una persona muy linda realmente. Él ha tenido momentos malos en su vida, tuvo un momento de desesperación.
1: Una niña dura.
0: ¿Cómo?
1: Una niñez dura tuvo.
0: Sí, tuvo un momento triste, incluso tuvo, ya de adulto, tuvo un problema que lo sacó de su
1: casillas.
0: Sí, no, lo puso mal a mi amigo. Sin embargo, ya llegó a un momento más estable, ya ahora pues puede disfrutar con su familia, la pasa bonito. También, si nos vamos al lado amoroso, muy importante también, ya tiene pareja, siento que sí tiene pareja. Pero...
1: Hay alguien que con el que comparte su vida.
0: Sí, hay alguien con quien él sí está, pero le hace falta algo más. Siento que ya todo quedó en la monotonía. O sea, ya falta como ese sazón a la relación. Ya batería se aburrieron, no sé. Sí, le falta batería de reggaetón también. Así que póngale un poquito más de, no sé, de ganas al asunto. No se queden en lo
1: yo
0: que
1: yo creo que
0: está.
1: Aquí lo que necesita es más fuego.
0: Más fuego en la pasión. Pues sí, ajá. ¿Por qué no? O sea, eso siento que hace falta para que la relación mejore entre ustedes. No piense ahí en andar siendo infiel y que buscar a alguien más. No.
1: No, eso le va a traer problemas y aquí viene un detalle. Usted ya formó una familia.
0: Correcto.
1: Usted ya tiene por quién luchar también. No solamente por una persona, sino que hay alguien más. Solo piense en esa criatura que va a crecer feliz teniendo a sus dos padres presentes.
0: Exactamente, así que ya la sabe, amigo. Lo único que tiene que hacer es mantenerse y también, pues, avivar la llama.
1: En cuanto a lo monetario o... o lo económico.
0: Finanzas.
1: Finanzas. Vemos a alguien muy emprendedor.
0: Sí.
1: Que le vende piedras pintadas de ser posible.
0: Ah, es cierto.
1: Lo vemos muy emprendedor. Sabemos que... ¿Y por qué hace esto también? Por sacar adelante a su familia. Se vienen nuevas cosas, nuevos proyectos, nuevas ventas. Se viene la época dura del año. Me refiero dura en el aspecto de que usted va a facturar más.
0: Correcto.
1: Una etapa de octubre a diciembre, es muy importante esto, que lo manifieste. Que le dé, sí. Que cada día, que cada mañana que usted se levante, diga gracias a Dios, gracias al cielo también, de agradecer, sea agradecido con lo que tiene, y a partir del agradecimiento a usted le va a caer más bendición.
0: Exactamente, ser agradecido también, el manifestarlo, ya lo decía vos, o sea, hoy va a ser un día exitoso, hoy esta semana se va a poner bonita, va a haber mucha venta, va a haber mucho trabajo, las cosas van a mejorar y así todo lo que usted vaya pensando lo va a traer a su vida. Así que eso para ti, mi querido amigo. Confirmarnos, ¿le atinamos o no le atinamos al asunto? ¿Será que sí? ¿Será que no? Por acá antes tenemos más audios, pero espérame que aquí yo veo que me han mandado audios, pero no la fotografía. No.
3: Muy buenos días, chicos, qué gusto de escucharlos.
0: El gusto es nuestro.
3: Es un nuevo programa, buenos días, muy buenos días.
0: Gracias.
3: Paz, que me encanta, de verdad, porque pues podemos conocer mucho más de ustedes, también interactuar mucho más.
0: Linda.
3: Así que el programa está buenísimo, me encanta. Ya Mo ya no está solito ahí calladito pasaba, pero hoy pues ya está acompañado. Así que a mí me encanta el programa de ustedes, de verdad, me fascina. Siempre los estoy escuchando, a veces pues no les mando audio, pero ahí estamos siempre presentes en cada turno.
0: Verónica.
3: Dios los bendiga y que tengan un hermoso día miércoles. Bendiciones, chicos.
1: Verónica,
0: okay,
1: saludos.
0: Qué
1: saludos.
0: Bonito, Verónica, qué bonito deseo.
1: Te amamos,
0: bonito,
1: Verónica.
0: Saludos,
1: te amamos en
0: abrazo.
1: Cristo.
0: Ay, mira, qué lindo, qué bonito también que se estén disfrutando del programa, que compartan con nosotros y obviamente, Verónica, si quieres que te digamos cómo va a estar el futuro, ya te la sabes.
1: Sí, solo mándanos tu foto.
0: Así de fácil. Mira, tenemos uno más, decime mi futuro, dice mi querido amigo, ¿quién es? Espérame, déjame ver el nombre.
1: No mando foto.
0: Walter, ahí está.
1: Walter.
0: Sí. No sé si está en Estados Unidos, porque yo sabía que estaba en Estados Unidos.
1: Walter.
0: Pero yo veo que ahora ya cambió de número.
1: Sí, vaya, Walter.
0: No, está acá. Sí, está acá.
1: Walter.
0: Ya lo vi, que él está aquí en El Salvador, de
1: okay,
0: hecho.
1: Ok, Walter. Lo que vemos acá, que tú has venido acá por una misión importante. Tu propósito es buscar a una persona. No sabemos si es un familiar, una chica.
0: Si es algo legal, incluso.
1: Vemos acá, según los astros, según Júpiter y según los planetas aledaños, ¿verdad? Como Marte, nos están indicando que posiblemente pase algo. Pero debes de estar... aquí va lo importante. No debes de crearte expectativas en base a lo que ocurra, ¿verdad?
0: Correcto.
1: No esperes, o sea, tanto como puede pasar como no puede pasar.
0: Exacto. Entonces tenés que estar abierto a todo lo que pueda acontecer. O sea, exactamente no cerrarte solo a un escenario, sino que a todo lo que te puede llevar esto. También, ya lo decías vos, ha venido con misión, ha venido feliz. Siento que ha venido feliz. Han habido también días muy tristes. Ustedes han habido días muy deprimentes en donde vos decís, ay no, o sea, te sentís decepcionado en la vida, hay ciertos momentos, pero déjame decirte que esto nada más es una pequeña caída, ya luego venís a levantarte, realmente estás acostumbrado a esos altos y bajos, sabes manejarlos muy bien, así que no lo dudo que esto también te va a ayudar un montón. También si hablamos del amor, mi querido Walter, no sé, yo siento que no tiene pareja, pero se ve que le gusta el colágeno, fíjate, no sé.
1: Ah, bueno.
0: Se ve que le llega el colágeno, se ve que ahí hay una señorita que anda por ahí tratando, y ustedes ya van encaminados. No sabemos si eso se va a llevar a cabo, solo te puedo decir, lento, tranquilo, que no hay prisa, nadie te está diciendo esto es una carrera. Todo paso a paso, que si las cosas son tuyas, se van a dar. Así que eso es para ti, querido Walter, así de sencillo. Para quienes nos han dicho, yo quiero mi lectura, lo que tienen que hacer es mandar la fotografía. Eso es muy importante. Si no envían la fotografía, no podemos hacer la magia aquí. Tenemos un audio más antes de irnos a corte. Hola, hola.
4: Hola, hola, buenos días, chicos. ¿Qué tal? ¿Cómo están? ¿Qué dice mi chamán favorita? Fabi, ¿qué tal, muñeca? ¿Cómo estás?
0: Excelente.
4: Ya veo que estás con tus... Fabi Vidente, ya te dije, cobra, para que saquemos buen billetillo de ahí.
0: Que facturemos. vamos.
4: Y me invitas a comer.
0: Vas, pues sí, va.
4: Ahí estamos, chicos. Saluditos.
1: Ese hombre saludos. Quiere con vos. No. Ya me dice más la Fabi.
0: No, te dije más.
1: No, está bueno. No, decime no. Así, Fabiola.
0: No, no, tampoco. Ajá. No trato así. Mira, no, ajá. Pero mira, bueno, si eso que decía es cierto, yo creo que la próxima vez vamos a hacer en vivo en TikTok y vamos a pedir colaboraciones. Vamos a hacer batalla para
1: tiene,
0: que no.
1: ¿Sabes quién tiene tarjetas del tarot? ¿Hay alguien aquí que tiene?
0: De verdad.
1: Sí.
0: Vamos a buscarla. Le vamos a pedir allá en BA. Vamos. ¡Ah, qué bien! Ya la vamos a invitar, ¿sabes? La vamos a invitar a una sesión.
1: No de creo que se levante.
0: No, le vamos a hacer que se levante. Ni modo, ¿verdad? Bueno, chicos, vamos a quedarnos con más. Ya venimos. 8:10 a.m.
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16: Son las 8:00 a.m. con 14 minutos.
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0: 8 de la mañana con 25 minutos a través del 94.9. Continuamos con Fabi Vidente. Por ahí hemos estado disfrutando de una programación salsa. Hoy miércoles de salsa acompañándoles. Y qué gusto, qué placer recibirles todas las mañanas en compañía del Morning. Fabi Ardón, muy Milian. Listos. Correcto. Y dispuestos en un día miércoles. Ya mañana casi vamos cerrando la semana, pero mientras tanto, todavía nos quedan un par de audios, un par de fotografías muy de las personas que quieren saber cómo les irá en estos días, en lo que resta del año. Y es que tenemos sección de Fabi Vidente, pero obviamente tenemos que alinear nuestros chakras con la canción de vida. Así que vamos con los siguientes. ¿A quién tenemos por acá? Tenemos a William, buenos días.
1: Hola, buenas. Me voy conectando, pero yo la duda que tengo es si encargaron o no las pupusas.
0: No las encargamos, William, no las encargamos. Te quedamos mal. Te mega quedamos mal, no. Te las encargamos. Pero es que teníamos la duda si también están en la mañana o solo en la noche. Ahí, si tenés el dato, te serviría un montón.
2: Hoy sí, ajá, que me sorprenda. La vidente, la ser de luz que tenés ahí.
0: Vaya, démosle, Roberto Flores, vamos a ver. Mira, Roberto, ahí está Roberto, mira, ahí está.
3: Eso.
0: Va, ahí está, ve.
3: Está guapo, fe.
0: Ahí está, ve, mi amigo, vamos a ver. Ya lo andan cuenteando aquí, mire, Roberto. Vamos a ver cómo tira en esta semana, cómo tira en estos días también. Pues bueno, sos una persona un tanto exigente, diría yo. Sos un hombre un tanto exigente en todos los aspectos de tu vida. Es decir que, o sea, vos das cierta parte, pero también esperas recibir de la otra persona. O sea, vos tiene que ser algo mutuo. En cuanto a tus finanzas, vamos a comenzar con esto. En cuanto a las finanzas, sí tenés plata, amigo. Tenés plata.
3: Sí, realmente hay plata ahí.
0: Hay dinero ahí. Hay mujeres, tengo que decirte, lo que se acercan con doble intención. Sí le gustas, pero también dicen, ay, aquí ya vemos de dónde va la cosa. Tené cuidado con quién abrís tu corazón, a quién le entregas todo. Me refiero a todo económicamente, en cuanto también a los sentimientos. Así que, ya sabes, tené cuidado con eso. Las finanzas hay que tratarlas con cuidado porque uno nunca sabe el tipo de persona que se está rodeando y que también pues quiere aprovecharse de vos. Eso en cuanto a las finanzas. También en cuanto a las metas, yo veo que para este año tenías una meta muy marcada, conocer un nuevo país. Roberto quería ir a experimentar del mundo. Y si se va a lograr, están armando algo ahí con un grupo de amigos, familiares, intentar hacer algo nuevo, un tipo de viaje que salga de la rutina, así que dale con todo, hacelo, que eso te va a funcionar para despejar la mente, para hacer algo diferente también. Si nos vamos al amor, muy también, el amor, no tiene algo en concreto, como te lo mencionábamos, no tenés algo en concreto, pero sí hay personas que quieren entrar a tu vida, solamente sabe elegir la persona, o sea, tiene que cumplir tus estándares también, los que vos deseas en una chica, y pues, nada, tener cuidado, ir lento, paso a paso.
3: Uh-huh. Correcto, así que, amigo, le deseamos lo mejor, oiga.
0: Lo que resta del año,
3: le estamos deseando lo mejor.
0: Así que así las cosas, Roberto, a seguir echándole ganas, a seguir haciendo esas cosas, experimentar cosas nuevas, hacer lo que no te vas a arrepentir. Sos una persona de muchas aventuras, así que dale con todo, que eso todavía tenés tiempo. Cuídate también de tus enfermedades, de todo, tené cuidado con los excesos y demás. Vamos con ¿quién más?
4: Yo padezco de unos grandes dolores de espalda. Okay. Y de igual manera me da unos dolores así detrás de la oreja en la cabeza. Ajá, pero no sé si es estrés o sea algo otra cosa, pero es por día, no es todos los días. ¿Qué me recomiendan ahí mis especialistas? Saludos.
3: Que tenga fe mejor.
0: Espérate, escúchalo de nuevo, porque no lo habías escuchado. Vamos a ver.
4: No, pues yo padezco de unos grandes dolores de espalda. Okay. Y de igual manera me da unos dolores así detrás de la oreja en la cabeza. Ajá, pero no sé si es estrés o sea algo otra cosa, pero es por día, no es todos los días.
0: Amiga, puede.
4: ¿Qué me recomiendan ahí mis especialistas?
0: Yo digo que ahí lo que tenés que hacer es, pues nada, puede que si sea estrés sea cansancio, porque si decís que no te da todos los días, puede hacer que sea un tipo de estrés que te tiene hoy un poquito agobiada, pero las situaciones de repente, que problemas en la casa, problemas con compañeros de trabajo, la pareja, probablemente eso sí le puede llegar a afectar, pero yo creo que nada más relajarse, o sea, que se tome un día de descanso, que se tome un día para ella, ajá, hacer algo que a ella le guste, descansar y no preocuparse para absolutamente nada, o sea, decir que si quiera mejor que se vaya a rentar un Airbnb o lo que sea, un hotel, cualquier cosa, pero que se despeje.
5: Motel también
0: sola.
5: Incluye.
0: Todo, amiga, todo, pero usted sola, vea. No lleve los problemas a otros lugares, ¿ok? Esa es mi recomendación. ¿Nos pedía recomendación?
5: Ok. Ya,
0: tenemos uno más. Frank dice, Moy y Fabi, yo, dice, yo quiero. Ahí está Frank, mira, aquí te muestro la fotografía, Moy. Ahí está.
5: ¿Quiero ver?
0: Frank.
5: Frank. Atención, Frank. Frank, ¿cómo te explicamos, Frank? Se nota que eres una persona feliz, pero no del todo.
0: Falta
5: algo. Falta, no sé si es esa persona o dinero, una de las dos cosas, ¿verdad? Pero hay algo que todavía te falta por complementar, hay algo que te falta en esta vida, pero no te podemos decir nosotros como tal, sino que tú sabes en dónde y cómo buscar.
0: Vos sabés qué es lo que le falta, vos sabés el toque, vos sabés qué es lo que te tiene agobiado también, porque siento que hay problemas ahí, que mi amigo tiene un par de discusiones, un par de problemas legales o problemas un poquito más serios con familiares o con amigos. Hay algo por ahí que ha estado molestando y que a él también lo están ahí como las personas, no sé, le quitan la paz. Lo que te podemos recomendar es simplemente hablar con las personas, tratar de solventar ese tipo de problemas hablando, llegando a un acuerdo mutuo, y así pues te quitas un peso de encima. También en cuanto al amor, muy importante, al amor también. ¿Será que a mi amigo tiene chica o no tiene chica? ¿Tiene chica?
5: Es que eso es lo que no sabemos, si es que lo complementa, o sea, no sabemos si es lo económico que le falta o el amor, una de ambas.
0: Económico le hace falta.
5: Sí.
0: Siento que sí. Pareja, como que sí.
5: No, le va y le viene la pareja.
0: O sea, ajá, como que
5: no es
0: tan estable. Ajá, es que no
5: es lo menos importante de lo importante.
0: Exacto. Tiene otros problemas aún más serios. También en cuanto a las metas, en cuanto al trabajo, pues si vos crees que es momento, amigo, de salir de ese lugar, de ese trabajo, que no te está aportando nada bueno, hacelo. O sea, creo que lo más difícil es intentar el arriesgarse, el hacer las cosas. Así que dale sin miedo, estoy segura, estamos seguros los dos, que vas a encontrar una mejor oportunidad donde ganes más, donde haya más estabilidad y donde vos puedas realizar todos esos sueños, esas metas que te tenías planteado desde hace un montón de tiempo y que lastimosamente por falta de recursos no lo has hecho.
5: Correcto.
0: Así que listo, ahí Frank, con
5: mi hermano. En cuanto a lo de salud, solo le pedimos que sea un poco más activo, deje el sedentarismo.
0: Okay,
5: también algo tenés que te estanca, no sabemos si es alcohol, amistades o el espíritu de la flojería.
0: También.
5: O sea, el espíritu de la pereza. No sabemos si es eso, ¿verdad? Pero amigo, salga de ahí, muévase, porque un cuerpo activo es una mente activa también.
0: Exactamente. Vamos a ver, para aquellos que van conectándose, que por acá nos dice, mira, Yancy, hola, buenos días, yo pensé que me había equivocado de radio, dice. Saludos, o sea, díganme a mí, mándame la foto. Actualizándose, de repente, Yancy, hola, buenos días, yo pensé que me había equivocado de radio, dice. Saludos, o sea, díganme a mí, mándame la foto.

0: está, es que Sergio, me ha mandado un montón de mensajes.
1: Sergio Panameño.
0: Sí, Sergio Panameño.
1: El hermano de la Mal.
0: ¿De quién?
1: De la Mal.
0: La Mal.
1: Ajá, la Mal, la niña que sale en París, se ve. Ya te enseño, es el hermano de ella.
0: Ah, ya sé, ya sé quién es. Vamos a ver. Sergio. Comencemos con algo importante y es la aventura, porque de su foto puedes ver que Sergio es una persona que no se está quieto. O sea, Sergio le dicen, como te decían tus abuelitas, patechucho. O sea, está en todos lados menos en la casa.
1: Sí, está en todos lados, en efecto.
0: ¿Verdad? Sí, se nota. No, hombre, es que se nota que es un hombre que no está quieto. O sea, vos no...
1: Para que sea, para que vea, para que vean qué tan... Vale, decirle todo y yo te digo. Porque
0: vos lo conoces.
1: Yo lo conozco.
0: Vamos
1: no
0: a ver.
1: No es que seamos amigos, pero somos cheros amigos. ¿Verdad?
0: Ok. Vaya, te mencionaba a Sergio, persona que no puede estar quieto. O sea, él anda haciendo de todo, menos lo que, no sé.
1: De
0: todos lados menos en la casa. Ok, bueno, comenzamos con eso. Le gusta la aventura, es un hombre que realmente le gusta experimentar de todo. O sea, él dice, vos le decís, hey, vamos a tal lado. Te dice, sí, démosle, por la experiencia, démosle. O sea, es un hombre que te dice de arranque. Es un hombre de arranque, número uno. Es un hombre también muy buena onda. O sea, de verdad que se ve que es de esos amigos que vos decís, hey, qué chido tenerte a vos de amigo, me gusta. O sea, sos bien buena onda, sos bien tranqui, ayudás, si alguien necesita ayuda, vos lo haces, no dudás, no ves a nadie. ¿Quién? Realmente tenés una muy bonita aura. Cuanto a la situación amorosa también, está felizmente amarrado, amigo. Yo veo que estás, pero felizmente amarrado, te tienen justo donde quieres, ¿verdad? No, hombre, es que estás bien. O sea, tenés un punto de tu vida bastante bonito. Has tenido de repente en tu vida pasada momentos tristes, situaciones muy melancólicas. ¿Hubo algo en tu vida que te dolió un montón? A partir de eso dijiste, ¿sabes qué? Yo a partir de hoy voy a disfrutar mi vida, porque uno no sabe lo que va a pasar mañana. Uno no sabe lo que le depara. Así que vos sos una persona que disfruta su vida, disfruta lo que hace. Así que dale con todo, amigo. Vienen metas chivas, vienen lugares nuevos por conocer. Así que vos tírate que viene una muy buena racha, va a seguir la buena racha. En cuanto a lo financiero también, has tenido muy buenas oportunidades. Hay amigos también que de repente te tienen envidia, hay amistades que te quieren hacer daño. Simplemente ten cuidado, si vos sospechas de alguien, ponelos a prueba.
1: Sí,
0: te retamos a que los pongas a prueba y veas quién realmente es tu amigo y quién no es tu amigo.
1: Sí, vaya, para que lo hayas descrito, trabaja en una agencia de viajes.
0: Bueno.
1: Ahí viene el aventurero.
0: Ok, bueno. Bueno, desde ahí partimos, vea.
1: Y la hermana.
0: Ya la ubicaste, vea. Ya la había visto.
1: La hermana es famosa.
0: Ok, sí, ahí está. Sergio Panameño, qué gusto. Vamos a ver, ¿le acertamos o no le acertamos? Me envió una carita así como... Vamos a ver, ¿qué dice? ¿Quién más? Tenemos... Mira, yo lo conozco. Si te lo puedes ver, así hemos estado, creo que ahí. Pero no vamos a decir quién es. Muy.
1: ¿Quién es?
0: ¿No sabes quién es?
1: No es el de Oppo.
0: Sí. Ey,
1: por cierto, voy a trabajar. Estoy esperando unas indicaciones de Oppo.
0: Va. Vaya, yo me lo puedo. Se me hizo conocido. Vamos a ver, mi querido amigo. ¿Cómo le irá?
1: Le va bien en ventas.
0: Le va excelente. Es un hombre que de verdad...
1: Vendedor.
0: Vende piedras. Como vos lo dijiste hace un rato.
1: Vende piedras pintadas.
0: Te vende piedras, te vende tierra, te vende todo. O sea, es un hombre que... Otra cosa.
1: Graba.
0: Trabajador. O sea, un hombre trabajador, a pesar de que, no sé, de repente tenga momentos en los que dice, ay, no sé qué. Él es un hombre que, ¿sabes? De hambre él no se va a morir. O sea, si ahorita está vendiendo celulares, mañana te vende piedras, mañana te vende verduras. O sea, te vende lo que sea, pero es un hombre que no es acomodado. A eso quiero
1: decir. No es achicopala.
0: No es acomodado, no se deja intimidar por nada. Guerrero, le da con todo al trabajo. O sea, siempre está echándole ganas. También en cuanto a lo financiero, tiene ahorros, es decir, que es un hombre que sabe pensar en sus finanzas,
1: sí,
0: sabe
1: ahorrar. Un hombre que resuelve también.
0: Exacto.
1: Digamos que no sabemos su situación sentimental ahorita porque todavía no hemos adentrado un poco, pero este caballero, le falta algo a la chica, él resuelve.
0: Resuelve, es un hombre que resuelve. Mira, ya que hablábamos del amor, siento que... Fíjate que sabes que otra cara le veo aquí a mi amigo.
1: Pícaro.
0: Que es runner.
1: Ah, sí.
0: Que es runner. Yo no sé, le veo cara
1: de runner, pero con chicas.
0: O sea, que le da
1: No.
0: Le llega a correr a mi amigo, se ve que le gusta, va conociendo personas, es una

0: un hombre bastante tranquilo, amable, bastante generoso también con las personas que lo rodean. Y si hablamos del amor, yo te diría que
1: pasa
0: no
1: el nuevo Tinder.
0: No hay algo fijo, ¿sabes? Ajá. Siento que no tiene una relación estable, okay. Pero si es algo
1: porque
0: que
1: se mucho, va, mucho se crea expectativas.
0: Correcto, crea muchas expectativas.
1: Y pasa, lo decepciona.
0: Pasa enfocado en demasiadas cosas y él de verdad que no tiene tiempo para... no tiene tiempo para perder el tiempo, ¿verdad? Para andar ahí malgastando ahí su dinero, tiempo, interés emocional también. Así que algo estable no tenés de momento. Hay algo que también se está empezando a formar, pero todavía no se concreta. Simplemente te podemos decir, agarra las cosas con calma y tampoco le tengas miedo. O sea, tampoco la relación va a ser perfecta, siempre hay pequeños detalles, pero probablemente sí encontrás el amor a final de año. Sí. Eso sí te lo puedo asegurar. Antes
1: ¿quién
0: de que
1: quita
0: acabe,
1: que el año nuevo lo recibas con alguien?
0: Probablemente sí, en la casa van a tener ahí a una chica. Así que saluditos, amigo. Confirmanos, ¿le apegamos o no le pegamos al pronóstico de hoy? Mira, tenemos, uy, ya hasta el final, mira, tenemos también todavía, ¿no?
1: Hagamos parte 2 mañana.
0: Yo creo que sí, lo vamos a dejar, o la otra semana, ¿sabes? Ajá. Lo podemos dejar para el otro lunes, que también lo teníamos pendiente. Nos vamos con el último, nos vamos con Yancy. Saludos a Jorge también por ahí que estaba activo, pero teníamos antes el mensajito de Yancy, así que ni modo, nos vamos a ir con ella. ¿Qué nos dice? Hola, buenos días, yo pensé que me había equivocado, ahí está, pero hoy
1: ¿vamos
0: sí
1: a Yancy?
0: Yancy. En cuanto es una persona muy tranquila, pero demasiado tranquila la veo yo. O sea, que le pueden hacer de todo, pero ella es tan buena.
1: No reacciona.
0: No, o sea, nada le hace mal.
1: Mejor se aparta.
0: Mejor se aparta. Es una persona muy reservada.
1: Y no tiene reacción igual que su servidor.
0: Correcto, o sea, es muy apartada, muy cerrada. Está bien, pero a la vez te puede jugar en contra. Trata de ser un poquito más sociable, un poquito más extrovertida. Inventar hacer algo más. Y simplemente también tener como el deseo de salir de tu zona de confort. Como ya lo mencionábamos, solo es como quedarte muy acomodada a tus cosas, a lo que vos sabes hacer, pero puedes salir un poquito más de eso,
1: un poquito la rutina.
0: Más de la rueda, de la rutina, exacto. En cuanto a la vida amorosa también, se ve que hay alguien del pasado que quiere llegarle a su vida. No tiene a alguien, pero hay alguien del pasado que quiere volver a su vida. Así que, ¿qué podemos recomendarle? ¿Que lo haga o que no lo haga? ¿Que vuelva o que no vuelva?
1: Mira, por cómo es ella, nosotros le recomendamos que no.
0: Que no.
1: Ya lo pasado, como hizo José.
0: Déjelo.
1: A menos que él muestre algún indicio de cambio o muestre
0: sí,
1: algún...
0: Sí, si estamos hablando de vos, está preguntando.
1: Algún indicio de cambio, algún indicio de otra oportunidad, pero sobre todo cambio de esta otra persona.
0: Correcto, ajá. Correcto.
1: Si no ve algún cambio, dependientemente como... O sea, ok, terminaron. Si terminaron en malos términos, sí, ahí ya no. Pero si terminaron un término medio, quizás un poquito alto, puede que sí, debido a que, pues, rara vez usted encuentra este tipo de personas.
0: Correcto, tenga cuidado, así que vaya con precaución, nada más vaya lento. Y también, obviamente también las finanzas, tenga cuidado, no va a andar gastando a lo loco, ¿verdad? Con eso nada más, nosotros nos quedamos, Yancy. Por acá vamos a leer nuevamente al regresar cuáles son la retroalimentación de quienes ya les leímos las cartas, les leímos las caritas, vamos a ver a quién le pegamos y a quién no. Vamos con más, ya volvemos.
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4: 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Son las
5: 8 de la mañana con 44 minutos.
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8: Son las 8 de la mañana con 49 minutos.
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0: Ok, llegamos a las 8 de la mañana con 54 minutos. Gracias a la audiencia de La Urbana por estar al pendiente, por estar siempre acompañándonos, por disfrutar los turnos. Ya sabe, el Morning Show lo puede disfrutar en compañía de Moy Millán y Fabi Ardón, acompañándote y disfrutando
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0: Un día más, gracias a todos aquellos que están pendientes, a Roberto, Sergio, Iván, Jorge, ¿quién más por ahí estaba conectado? Víctor, el negrito Albo, que ahí nos borró el último audio, ¿qué había pasado? Pero bueno, ya lastimosamente nos quedamos sin tiempo de seguir con la sección Fabi Vidente. Traemos la otra semana diferentes secciones, así que les podemos decir que se mantengan pendientes de las redes sociales también, como Fabio Lardón guión bajo, y Moy Millán. Moy Millán, Khaled, Moy Millán, ¿qué es? Mira, Moy Millán ahorita se acaba de salir a peinar, que luego vamos a unas fotitos. Millán, no me acuerdo, pero bueno, ahí búsquelo a Moy Millán. Ahí lo voy a encontrar en redes sociales también, Urbana FM, Urbana Live en TikTok también, para que usted se mantenga al pendiente. Nosotros nos vamos, nos despedimos, pero esperamos que disfruten su día. Vamos iniciándolo, así que a darle con todo, que ya la semana casi se acaba. Miércoles de salsa y se quedan en compañía de Katy Rivera. ¡Va!

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0: Llegamos a las 9 de la mañana con 20 minutos, amigos de Urbana. Un placer saludarlos a esta hora de la mañana. Seguimos por acá con buen musicón para todos ustedes. Miércoles de salsa y un miércoles especial con invitadas especiales el día de hoy. De parte de nuestros amigos de Bancovi, nos acompaña Araceli Reyes y Alba Portillo. ¿Qué tal? ¿Cómo están? Bienvenidas.
1: ¿Qué tal? Mucho gusto. Estamos muy contentos de estar acá. Gracias por el espacio.
2: Esperamos la audiencia,
0: con esos ánimos y que estén atentos porque tenemos información y también una dinámica al final de la entrevista para que lo puedan tener en cuenta y estén ahí pendientes a todo lo que vamos a platicar el día de hoy, porque también estamos en la celebración de su 61 aniversario. 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
2: Bueno, Bancovi nace bajo la visión de 11 maestros un día como hoy, un 14 de octubre de 1965. 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
1: 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Claro que sí. Albita, si te parece, podemos preguntar algo facilísimo.
2: Sí.
1: Vamos a preguntar,
2: la verdad, pero sí. Esta falta.
1: Vamos a hacerla fácil porque estamos de regalones ahora. Así que, ¿qué les parece si preguntamos a dónde nació Bancovi?
0: 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Para las personas que nos están escuchando y nos puedan mandar una nota de voz, ¿qué se va a ganar la persona que participe?
2: Promocionales, traemos muchos promocionales para regalar este día.
0: Listo, vamos a ver, por acá tenemos un audio, vamos a ver, hola,
3: en
0: hola.
3: San Vicente, el 14 de octubre de 1965.
1: ¡Bravo! ¡Ganó! ¡Excelente!
0: Con fecha, ubicación.
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0: 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Araceli, Albita, por favor, gracias de verdad por acompañarnos, audiencia, a seguirlos, y gracias a nuestro ganador por participar así de rápido y poner atención. 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
2: Muchísimas gracias por el espacio.
1: Gracias por el espacio.

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6: Son las 9 de la mañana, con 39 minutos.
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0: buenos días, señorita.
1: Hola, Isaac, buenos días.
0: Aquí estamos desde Soyapán, urbanizado, por la 94.9, oyendo a la locutora más hermosa del mundo entero.
1: Gracias.
0: Saluditos, Catita Bella, que tengas un lindo y bendecido miércoles de salsita. Poneme flor pálida, corazón, por favor. Te quiero mucho. Besitos, abrazos.
1: Feliz miércoles, gracias, gracias Isaac, y ahorita suena tu canción. Ya viene, vámonos con Amores como el Nuestro, se las debía.

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12: Son las 10 de la mañana con 9 minutos.
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Bueno, ya regresamos a 10 de la mañana con 17 minutos. Amigos de Urbana, qué gusto saludarlos en este miércoles 14 de octubre. Así se escucha. Juanca, saludos. Gracias a todos los que se han estado reportando a esta hora de la mañana en este miércoles de salsa. Ya venimos a escuchar audios y, por supuesto, a leer sus mensajes. Ya venimos.

0: Ahora sí, chiquito bonito de mi corazón, ya regresamos en este miércoles de salsa, 10 de la mañana con 25 minutos. Gracias a todos los que nos reportaron que teníamos ahí problemillas en línea, pero quiero contarles también, y espero que me estén escuchando, que ya estamos activos nuevamente, ya sin problemas. Acá estábamos en una misión, así que gracias a todos los que nos han tenido paciencia.
1: Buenos días, buenos días, buenos días, Catita. ¿Qué tal? ¿Cómo estás, muñecota? Aquí estamos saludándote en este miércoles, miércolesito de salsa, por supuesto, aquí en la Urbana. Catita, ya que estamos con salsita, a mí compláceme con ella de Hansel, Raúl y Luis Enrique. Saludos, Catita hermosa.
0: Saludos, gracias mi querido Ivancito, gracias por estar en sintonía y gracias por estar con nosotros a esta hora de la mañana.
2: La mera preciosura, buenos días.
0: Jorge, ¿cómo estás?
2: Aquí siempre en la carretera antigua de Zacatecoluca, ya vengo de Zacate, voy para San Luis Talpa. Me podrías poner idilio. Un saludo para Ruth Noemí.
0: Bueno,
2: saludos, Catita hermosa.
0: Y

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3: Son las 10 de la mañana con 39 minutos.
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bueno, llegamos a las 10 de la mañana con 42 minutos. 10 con 42. Qué placer saludarlos a esta hora de la mañana. Seguimos en este miércoles de salsa y contarles que a partir de las 11:15 más o menos vamos a cambiar un poquito la programación porque vamos en vivo en TikTok. Para quienes se quieran unir por ahí conmigo también, los espero en Urbana Live.

0: música que es eso. Buenos días,
1: hola, Chipi, ¿cómo estás?
0: ¿Cuándo parará la lluvia en mi corazón? Esa me gusta también.
1: Saludos, Chipi. Hola, hola, mi querido Juanca.
0: Muy buenos días, Catita. Buenos días, corazón. La reina del dial, la reina de mi corazón. Ahora sí, ya estamos bien activados, ya se escucha bien la radio. Ya estamos aquí activados siempre, escuchándote, Catita, este día, miércoles de salsa, bebé. Ahí me puedes complacer con una de Víctor Manuel, ahí, la que sea. Gracias, Catita.
1: Saludos,
0: feliz miércoles.
1: Feliz
0: te quiero.
1: Feliz miércoles.
0: Bebé.
1: 10 de la mañana con 53 minutos. A las 11:15, 11:10 más o menos, vamos a tener un cambio de programación, ¿ok? Porque vamos a estar en TikTok Live. Que tal vez tenemos un poco de merengue y hasta reggaetón.
2: Buenos días, Katy. Puedes poner Déjame un beso que me dure hasta el lunes. Mamacita hermosa.
1: Ay, Alexis, saludos. Mi querido Alex, ¿cómo estás?
3: Hola, hola, Katita. Buenos días. ¿No podrías poner ahí Ella lo que quiere, salsa?
1: Ella lo que quiere, salsa.
3: Te saludo desde aquí, de Ciudad Marsella, en mi trabajo.
4: Estamos muy

Saludos a Dani también, que se reporta desde Chile conmigo. Oscar Orellana, buenos días. Quiero mandar un saludo a todos los que hoy están conmigo, mi querido Pato. Aquí estoy. Pato, hoy tuvimos también un pequeño problema con la señal y rapidito. Dije, no, yo me voy y que vengan a arreglar este volado. Y por supuesto, el equipo técnico de RCS se vino para acá para poder llevarles lo mejor a ustedes. Así que por eso hemos estado así un poquito ausentes este día. Pero ya regresamos con más y vamos a estar en TikTok, ¿ok? Que me lo digan, que me lo digan.

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6: Son las 11 de la mañana con un minuto.
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11 con 11, pidan un deseo también. Troy, ¿cómo está? Bienvenido, gracias a todos los que están compartiendo. Chicos, ¿cómo van? Eso, buenos días. El que no comparta hoy se le queda el carro.

0: Ahora sí, ustedes me dicen si se escucha bien. Me dicen si se escucha bien por acá. Y se ve bien en TikTok. Sí, Juanca, gracias. Ustedes me dicen, chiquitos.
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0: Edward, saludos, Juanca, saludos hasta Frederick. Bueno, como hoy le vamos a hacer, pues también el agrado acá a la camisa que estamos, que tenemos por acá.
2: Navegando por tu área.
0: Yo quiero saber dónde están todos los salvadoreños conectados.

Luis, ¿cómo te va? Saludos, chiquitos. Saludos a los que son nuevos por acá conmigo también. Yo soy Katy Rivera, los acompaño de 9 a 12 del mediodía. Buenos días. ¿Quieren simulacros? Sí. Con esta camisa vamos a poner unas cumbias, ¿sí o no?

qué cumbia empezamos? A ver, ustedes me dicen. Saludos a esta ciudad delgado. Desde la 140, dice Reina, saludos. Vamos todos dándole corazoncitos a esa pantalla y compartiéndole en vivo, chicos. El que se quiera conectar para acá con nosotros, venga, che, para

0: conductor, me dice. Palacio, saludos. Miren, hoy sí puedo ver que me está creciendo la cabeza.
1: Señora, señora, hola, no puedes escribirte porque ando con las mil preocupaciones, pero siempre te escucho. Gracias, un placer escucharte. Ajá. La vibra que nos inyectas, nice, siempre cuídate, Kat. Gracias, saluditos, gracias por estar conectados.
0: Bueno, nos vamos con esta, pues, así, comiendo los hombritos. Yo quiero saber, y en estos momentos que también usted le comparta a un salvadoreño el live. Saludos hasta San Martín, de parte de Mauricio. Moy, saludos. En la ruta 354. Berlín, Mercedes, Umaña, Transporte.

0: bailemos cumbias. Ok, compartan el en vivo y nos ponemos a bailar. Puras cumbias.
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0: Saludos hasta Usulután. Qué buen ambiente, me dicen. Estamos en Urbana, chicos. Al aire en FM, sí, sí, sí. Y también acá en TikTok. ¿Desde dónde? Desde Chiapas. ¡Wow! Saludos. Desde la panadería El Buen Gusto, Candelaria, Cuscatlán. Mire qué belleza. Saludos. Gracias.

hasta Santa Ana, en el Jardín City, desde Intibucá, Honduras. Saludos. Franklin, ¿cómo te va? Yo quiero saber en qué fecha usted saca el arbolito de Navidad. A mediados de octubre, inicio de octubre, mediados de noviembre, el 1 de noviembre o hasta diciembre.

0: ya con eso se activan, ¿verdad? Licenciada, ¿cómo está? Buenos días. Una de la Sonora Dinamita dice, desde Catarina Mazahuat, allá en Huayúa, en Ahuizalco, Salcuatitán. ¿Por dónde es? Por Huayúa, ¿verdad? Santa Catarina Mazahuat.
1: Dinero y mucho amor.
0: Ponga la bala, dice. ¡Ay, Ronald! Saludos, ¿cómo estás?
1: La Sonora Dinamita.
0: Rafita, ¿cómo te va? Es el primer comentario que hemos visto de ti, corazón. Palacios, hola. Navidad sin ti. Dice, buen audio en la radio y en TikTok, Katy. Ya estamos al 100 en línea también. Eso, gracias. Saludos hasta Bolivia. ¿Cómo están, chiquitos? Bienvenidos.
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0: Desde Bolivia, saludos.
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0: Rakitic, hola, hola.

0: dice Steam de que deje el arbolito todo el año o solo lo pone en una bolsa y lo quita? Uy, esa no la había escuchado yo. A ver, no, chiquito, yo lo pongo quizás en noviembre, mediados de noviembre. Y lo quitamos gracias a mi tía que lo quita en enero. No lo dejamos para así todo el año.
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0: Hoy les cuento que acá en Urbana es miércoles de salsa, chicos. Saludos hasta Venecia. A ver, uy, ¿qué está pasando? ¿Qué está pasando aquí? A ver, una salsa.
2: Oye, este es Julio Voltio, el chamaco. Julio Voltio. Así es, muñeca, así es. Vaya poniéndole ambiente navideño. Pongámosle con todo para ir finalizando lo que es el año. Así es, me gusta ese estilo. Me gusta ese estilo, muñeca. Feliz día.
0: Gracias, Hugo. Saluditos, José Flor.

0: Hola, hola, Catita preciosa. Buenos días. Pues pidiéndole ahí una canción. Hoy voy a cambiar. Voy a pedir Sin Sentimientos del grupo Niche, por favor.
1: Es que ustedes sí son románticos.
0: Y
1: ¿verdad?
0: Le mando un fuerte abrazote. Pues le comento que voy ahorita para Aguilares. Aquí vamos bien urbanizados para Aguilares.
2: Gracias.
0: Un fuerte abrazo. La quiero muchísimo, muchísimo.
2: ¡Ay, Tallilla! Gracias.
0: Y que Dios me la bendiga, Catito lindo. Y que bendiga a toda la audiencia de La Urbana.
2: Gracias, niña Mari. Qué gusto escucharla a esta hora de la mañana, en serio. Vámonos con una cancioncita más. 11:25 aquí en El Salvador. Cuéntenme ustedes de dónde me está viendo. Desde Honduras. Saludos.

poquito de salsa en este miércoles, acá en Urbana 94.9. Gracias a todos los que se están conectando, bienvenidos. A ver, cuéntenme desde dónde están acá en TikTok conmigo. ¿Cuántos salvadoreños tengo yo conectados a esta hora de la mañana? Vamos a ver. Gracias, Anthony, por compartir. Ya dije que el que no comparta se le queda el carro.

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1: Saludos hasta Barcelona, hasta Houston.
0: Bienvenida, bienvenida aquí.
1: De vuelta, para la vuelta.
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1: Una más, una más. Yo quiero saber quién se sabe esta canción. A ver, a ver.
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4: Gatita, gatita, buenos días, ¿cómo estás? Un saludo muy especial para ti y para toda la audiencia. Pues aquí, mira, vamos de camino para el interior del país. Vamos a hacer una vueltita por ahí, tenemos que hacer unos asuntos. Así que vamos con las pilas puestas, poniendo buena música, gatita. Saludos.
1: Bárbaro, saludos. ¿Alguien más desde la Binaes? Gracias. Oliveiro, saludos, gracias por estar conectado. Buenas.
5: Buenos días, buenos días. La más hermosa, la más preciosa de la radio urbana.
1: Gracias. Hey,
5: puedes complacerme con Por eso ella está conmigo.
1: Por eso ella está conmigo.
5: Fabricando fantasías.

0: con estas canciones, que ya ven que ustedes son salseros, pero bien románticos. Bien románticos, eso siempre le he dicho yo.
1: Que ha sido su amiga, su amiga.
0: Gracias a todos por estar conectados a esta hora.
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0: Daniel, saludos. ¿Quién más? Mi querida Lick. Hola.
2: Hoy es miércoles de salsa, pero tú antes nos ponías un ratito de merengue.
0: También.
2: Ponerte una cancioncita de merengue y hazlo lo último, yo digo, ¿verdad? Una sugerencia.
0: Ponemos un poquito de merengue.

0: Ok, hagamos algo, chiquitos. Vámonos a una pequeña pausa, pero ya regresamos con más. Ya venimos.
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4: Son las 11 de la mañana con 34 minutos.
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3: Bueno, permítame un momentito por acá porque ya regresamos y ahora sí también el merengue por este lado. Ahí está, ya estamos.

0: ¿Qué dice? ¿Nos ponemos a bailar o nos quedamos por acá? Saludos a Milly, que siempre está pendiente por ahí de la Urbana. Gracias.
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0: Vámonos pues. Es que miren acá, donde me inventé poner hoy la...

0: Suerte. Tres días de mala suerte, ya le dije yo. Yes. Todos compartiéndole en vivo por acá.
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0: Otra canción, me dicen por ahí. Bueno, vámonos con otras cancioncitas. ¿Quieren siempre merengue o qué quieren escuchar?
2: Llegó papá. 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
0: Yo soy Katy Rivera, es un placer.

¿De qué departamento? ¿De dónde me ves? Aguachapaneca, Santaneca, Usuluteca, Chalateca. Roberto, saludos. Ernesto, ¿cómo estás? Te veo desde Nueva York. Gracias. Para mi gente que nos está escuchando en la radio, chicos, estamos

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1: A ver, tengo entradas para la fiesta de este viernes. Solo póngame por ahí en el chat del Urbana que quiere entrada, ¿ok? Entrada individual. Para la party del Urbana. Nos vemos en Chato, la mascota.

nosotros nos despedimos, pero qué gusto poder acompañarlos un ratito por aquí en Urbana. Para los que son nuevos, yo soy Katy Rivera. Me les caso, dice. Joseph, saludos. Yo soy Katy Rivera y es un placer acompañarlos de 9 a 12.

0: que me presionó a tener un poquito de merengue.
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0: Antes de despedirnos, también tenemos información para todos ustedes. 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

0: Bueno, para los que se ganaron entradas para la fiesta de el viernes en Chato La Mascota, chicos, en la party de la Urbana, solo van a llegar al lugar. Ya por acá los tenemos anotados, no necesitan venir acá por nada. Ya estamos listos y los tenemos por acá anotaditos a todos.
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Muy buenos días, El Salvador. Gracias, Señor, por tus misericordias en esta mañana que son nuevas. Gracias por tu amor para todos nosotros. Gracias por reinar, Jesús, en esta tierra bendita del Salvador. Gracias porque nos introduces a una tierra que tú has transformado, Señor, de agua, de fuentes, de arroyos, de manantiales, de vegas, de montañas, de volcanes, de bosques, de trigo y de cebada. Una tierra de plenitud donde no comeremos el pan con escasez, ni nos faltará nada en ella. Gracias, Señor, porque comeremos y nos saciaremos, y nos bendecirás tú en esta tierra del Salvador. Bendito sea el Salvador desde ahora y para siempre. Benditos ustedes, sus habitantes, sus labores, su vida, su salud, su familia. Gracias, Padre, por la gran labor que estás haciendo en este hermoso país, porque tu mano derecha no se acorta para bendecirnos, porque eres bueno y solo bueno. Gracias, Señor, por nuestro presidente Nayib Bukele. Sea bendecido, guiado, llenado de sabiduría y de inteligencia por tu palabra, en el nombre de Jesús. Bendecimos su familia y su gobierno, sus colaboradores. Bendito seas tú, Señor, por habernos regalado esta tierra bendita del Salvador. En el nombre de Jesús, muy buenos días.

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1: Son las 12 del mediodía con 4 minutos.
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0: Son las 12 del mediodía, con 15 minutos.
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Muy buenas tardes, ¿qué tal? ¿Cómo están, chicos y chicas? A través del WhatsApp 78993749. Buenas tardes, me confirman que todo esté bien allá afuera. Mi gente de TikTok, ¿cómo están? Buenas tardes, ya estoy acá, un poco puntual, impuntual. ¿Me confirman? ¿Todo bien ahí? ¿Todo bien ahí? Samuel, ¿cómo estás? José, Miguel. Al FM, ¿me confirman? ¿Todo bien? ¿Todo bien? Buenas tardes. Hoy pierde el Madrid. Hey, hoy juega el Madrid, ¿sí o no? Me avisan cuando estén listos. Hola, perdida. ¿Cuál perdida? A la una juega contra Roma, dicen. A la Madrid, entonces. Hola, Johnny, ¿qué tal? ¿Cómo estás? ¿Todo bien? ¿Todo bien allá afuera? Hola, Kevin. Hoy sí, ya puedo arrancar. ¿Cómo están? Buenas tardes. Ya estoy aquí a disposición de ustedes una tarde más para arrancarla al 100. Hoy sí. Y vamos a arrancar con un poco de todo. ¿Cómo estás, Isaí? Muy buenas. Hoy sí, estamos ready.

Saluditos, Ernesto, buenas tardes. Voy viendo los que van entrando, también los que se van reportando en el FM. ¿Cómo están? Buen provecho a los que están almorzando ahorita. Gracias por esa rosita.

saluditos hasta Dark Color. William, ¿cómo estás? Uy, Dios mío. Es ahí nuevamente reportándose, a ver. Saluditos allá por el redondel, Claudia Lars, el Pizorro te escucha, dice en Dark Color.

0: Carlitos a Vladimir, a Zapopa también. A ver, ¿qué más? ¿Qué más? Hola Jorge, ¿cómo estás? Giovanni.
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0: Santiago Nonualjo, ¿quién más?
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0: Todos los que están en el FM, ahorita nos vamos a Urbana Live. Urbana Live en TikTok.

0: me enamorara, les dijera. A los que le han roto el corazón. Saluditos a Edwin, ¿quién más?
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0: Gracias por esa rosita, José, ¿cómo estás? A ver, chicos, todo dando tap tap y compartiendo, por favor. Enamorado, dice. ¿Será que existe el amor en este live?

me puede invitar, dice yo. Uy, Dios mío, ¿cómo así? Miren, si llega a pasar algo, fue por algo. Para mi amiga, la que anda ahí. Alex, ¿cómo estás? Luisito.

Hernández, ¿cómo estás? Besitos, Isaí, por ahí. Saluditos hasta Guayaquil, Ecuador. ¿De dónde más? ¿De dónde más me estás viendo? Buenas tardes.

0: Saluditos hasta Atlanta, Washington DC también. Australia, ¿cómo así?
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0: Es miércoles, se vale, ¿sí o no?
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0: Viene Johnny.
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0: ¿Hasta qué hora vamos, dice, para apurarme a trabajar?
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0: A ver, los que no nos conocíamos, mucho gusto, Colette, a tu servicio, chico.
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Emerson, ¿cómo estás? Lucas, Alex, Ángel, muy buenas. A ver, ahora sí. Vamos con algo así.

0: Así que ganó Camu.
1: A ver, ¿quién más está por acá? Muy buenas. Uy, ya vi. A ver, crack, ¿cómo está Silvia? Muy buenas. ¿Cómo va todo allá afuera?
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1: Fabio, ¿cómo estás? Tiempo sin verte por acá. DJ Boy, ¿qué tal? ¿Cómo estás? Sofía, muy buenas.
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1: Oscar, ¿cómo estás? Muy buenas. Ruiz Garay, tiempo sin verte también. ¿Y qué va a pasar con esta canción? No sé. ¿Cuántos dedicaron esta canción?

0: Jorge, ¿cómo estás? ¿Quién más? Maga.
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0: TikTok, ahorita, Urbana Live, Urbana Live, los que están al FM.
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0: Mucho gusto, Colette, desde Urbana FM.
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me están preguntando mi nombre, me voy a presentar las veces que sean necesarias. Mucho gusto, Colette. Nos escuchamos de 12 a 1, chicos, de 12 a 1. Siempre me van a encontrar por acá.

0: Tres minutos y me voy, chicos. Dime. Qué rápido pasa la hora, Dios mío.
1: Sí, sí, sí.
0: Y todos nos vamos al puerto. ¿Por una qué?

mañana viene la policía. Maestra del perreo, así que los veo acá.

las 12 en punto. Les traigo una sorpresa y yo sé que les va a gustar. Colette.rm ahorita, redes sociales.

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0: Es la 1 de la tarde, con 6 minutos.
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0: la tarde con 18 minutos. Chicos, buenas tardes. ¿Qué tal? ¿Cómo están? 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
0: Bueno, así ya aprovechar, así continuamos con más música a través de La Urbana 94.9.
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1: 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Son las...
2: Es la 1:36.
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2: Es la 1:37 p.m. En la Urbana.
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0: Amy, ¿cómo estás?
1: Juan Luis Guerra.
0: Juan Luis, venía sonando. Saluditos, Osmin, ¿cómo estás? Hasta Nueva Concepción. Buenas tardes. Iván, ¿por qué me borraste el mensaje? Ropa que quiero adivinar. Hasta Lourdes también por acá, José, ¿cómo estás? ¿El grupo se va a hacer o no? ¿Se va a hacer el grupo de los solteros, sí o no? Quiero hacerlo yo. Mauri, buenas tardes.
2: Hola, ¿qué tal? ¿Cómo estás? Aquí saludándote y contento porque estás en el turno.
0: Me encanta.
2: Y te ando escuchando con todos. Es un millón que tenés que dar ánimos. A ver cuándo va a estar el puerto otra vez.
0: Desde octubre.
2: A ver, te veo por ahí.
0: Se siente diciembre. Viernes se viene simulacro navideño, chicos. Licenciada, ¿cómo estás?
3: ¿Qué tal? ¿Cómo estás?
0: Bien, ¿y vos?
3: ¿Cómo te sentís?
0: Todo bien.
3: Estando separada de Fabi.
0: Ay, mi terroncito de azúcar. Mañana, si alguien la escucha por la mañana, le dicen que yo mando a decir que le extraño y que le extraño mucho. quiere llorar. Muy buenas.
4: Pues sí, te lo mandé como comenzando tu turno, fíjate, y no me habías leído. Yo dije, ah, no, ya le valí un pepino.
0: Mentira.
4: A la Colette.
0: No me
4: escuchaste. Colette, ¿qué ondas? Hey, qué rico cuando decís ahora soy toda de ustedes, soy toda suya. Uy, qué
0: Dios
4: bueno,
0: mío.
4: Dije yo. Ahí estamos, Colette. Ya ves, aquí estoy siempre en sintonía tuyo, para que veas.
0: Ofertón, lo viste, Iván. Bueno, me encanta. Y por ahí te saludé si no me escuchaste, ya ves. 7899-3749. ¿Quiénes no se han reportado a esta hora de la tarde? Ahora sé. ¿Quiénes andan en sintonía a través de esta estación? La soledad. Ya regreso con más a través del Urbana 94.9.

0: Llegamos a la 1:47 PM. ¿Cómo están? Buenas tardes, chicos. Ajá. Vengo con noticias y yo sé que hay varios que por ahí suenan esas canciones y obviamente nos activamos de una. Y miren, de verdad que esta es una gran noticia que yo sé que hay varios que les va a emocionar un montón. Y es que se vienen los Tucanes de Tijuana. Y para dar mayor información, por acá me acompaña Gerardo Barahona. ¿Qué tal? ¿Cómo estás?
1: ¿Qué tal? Mucho gusto. Muchísimas gracias por darnos aquí el espacio en Radio La Urbana. La verdad es que estamos bien contentos de venir a hablar de este evento de Tucanes de Tijuana en San Miguel.
0: Bueno, yo sé que hay varios que también por acá les gusta escuchar estas canciones, bailarlas, y aquí en La Urbana no hacen falta, porque yo sé que nos activan un montón. Ahora bien, ¿cuándo vienen? La pregunta.
1: Excelente, la pregunta que todo el mundo quiere saber. Vienen el 30 de octubre, estarán en el Félix Charley en San Miguel.
0: Bueno, ahí está. Nos vamos, chicos, todos a San Miguel. Y yo sé que hay varios que ahorita les emociona, que dicen, no sabían, a lo mejor no se habían dado cuenta, ¿dónde podemos comprar las entradas?
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0: Bueno, ahí está. Para que usted ya compre. Yo sé que ya más o menos se van a acabar los boletos, ¿o no?
1: Sí, de hecho, de eso estábamos hablando ahorita fuera del aire. Que tenemos una localidad que está a punto de hacer sold out, que es la localidad Diamante, que es la localidad principal. O sea, está frente al escenario, frente al stage. Y es donde vas a estar más cerca para poder ver a los compas de Tucanes de Tijuana.
0: Tenemos más o menos el horario al que va a iniciar para irnos preparando también, porque sabemos que hay varios que desde acá nos queremos ir hasta San Miguel para ir a disfrutar de ese concierto.
1: Sí, yo opino de que todo el público que quiera visitar ese concierto desde otro departamento tiene que anticipar su salida, porque arrancamos a las 6 de la tarde, vamos a abrir puertas, vamos a tener activaciones, va a haber bebida, va a haber comida, y el principal show es a las 9 de la noche. Sin embargo, pues vamos a tener artistas invitados, artistas nacionales que van a estar abriendo este evento y que son muy conocidos a nivel nacional. Todavía no hemos dado información, pero invitamos a todos a que estén pendientes de nuestras redes sociales.
0: Bueno, redes sociales también ahorita para saber, informarnos también de cómo se va a ir haciendo este proceso y no perdernos de nada también.
1: Nos pueden seguir en TikTok, Instagram y Facebook como Sound So Good. Así nos pueden encontrar, Sound So Good.
0: Bueno, y dentro de esto Sound So Good también nos traen sorpresas para todos los oyentes de La Urbana. Por acá me comentaban que traen unos boletos. ¿Cómo está eso?
1: Es correcto, vamos a regalar 2 boletos generales, vamos a tener 2 ganadores. La dinámica va a estar sencilla para que todos aquellos que nos estén escuchando puedan participar y los que hayan prestado atención también. Quiero dejar en claro que la dinámica va a contar únicamente si me menciona 3 canciones de Tucanes de Tijuana, que te manden ahí un audio al WhatsApp, y los primeros 2 que te manden un audio mencionando 3 canciones de Tucanes se llevan los boletos.
0: Bueno, a través del WhatsApp 7899-3749. Dinámica ahorita, chicos. Usted se lleva un boleto para poder ir a ver a los Tucanes de Tijuana. Un audio nada más, pero tienen que ponerle alegría. A ver, ya van cayendo los audios. Vamos a esperar. Las primeras 2 personas me tienen que mencionar 3 canciones de ellos. Comenzamos primero.
2: ¡Qué alegría!
3: Yo, bebé, quiero ir.
0: Ay, pero tiene que mencionarnos las 3 canciones. ¿Qué pasó ahí? 7899-3749. Nuevamente, ¿cuándo va a ser el concierto?
1: 30 de octubre en San Miguel, Estadio Félix Charley. Ya sabemos que el Estadio Félix ha sido uno de los lugares más emblemáticos en San Miguel, donde se han presentado artistas de nivel internacional. Entonces, esta vez, pues nosotros tenemos la oportunidad de presentar ahí a los amigos de Tucanes de Tijuana.
0: Bueno, ahí está. Nosotros vamos a dejar una canción para esperar.
4: ¿Desde la escuela?
0: Todos los oyentes de La Urbana, 7899-3749. ¿Qué tenés que hacer? Mandarnos un audio con las 3 canciones. Las mejores, las que vos te sepas, las que bailás, cantás, disfrutás. Las que bailamos en las fiestas, chicos. ¿Qué pasa ahí? Ya regreso con más, escuchar sus audios.

0: a ver si cumplieron por acá. Ya nos contaron que vienen los Tucanes de Tijuana, chicos. Y por acá nos venían con sorpresas. Nos van a regalar 2 entradas individuales. Pendiente de eso también para que usted vaya este próximo 30 de octubre en San Miguel. Y escuchamos el primer audio por acá, Gerardo.
1: Hola, hola. Las 3 canciones son El Tucanazo, La Chona y Amor Platónico.
0: Amor platónico.
2: Es correcto.
0: Correcto. Bueno, por ahí, Eric, no sé si nos hacer llegar tus datos, por favor. Nos mandas tu nombre completo y tu número de DUI. Y ya luego, pues, te dan las correspondientes entradas. Una individual. Eso quiere decir que yo que vos ya me fuera preparando, ya viera dónde nos vamos a quedar allá en San Miguel, a qué horas nos vamos a ir y con quién vamos a ir. Siguiente audio por acá, Mauri, muy buenas.
3: Sí, el centenario, bueno, espejeando y...
0: Una más.
3: El centenario, las 3 viejas y espejeando.
0: Espejeando. ¿Se la llevó? ¿Se lo ganó? ¿No se lo ganó?
2: Es correcto. También tenemos otro ganador.
0: Mauri, bueno, ya están ahí los 2 ganadores. Mauri, mandame tu nombre completo y tu número de DUI, por favor. Y bueno, así nosotros ya cerramos porque nos vamos este próximo 30 de octubre a ver los Tucanazos. El Tucanazo, ay, Dios mío, se me pegó la canción. Ya verá, yo también me voy por allá. Redes sociales también nuevamente para estar informados.
2: Nos pueden seguir en redes sociales como Facebook, Instagram y TikTok como soundsogood.sb. Así nos pueden encontrar en todas nuestras redes sociales. 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
0: Bueno, qué gusto haberlos tenido aquí en el set de La Urbana.
2: Perfecto, muchísimas gracias a ti por el espacio y gracias a La Urbana también.
0: Bueno, chicos, ya quedó, ya hicimos el plan, ya saben, 30 de octubre. Así me quedo con esta canción, luego regreso con más música y

0: pasó ahí, pato arriba?
1: A todo el mundo este baile ha contagiado.
0: Qué gusto verlos acompañado una tarde más a través de esa estación. Ajá.
1: Con el tuca.
0: Ya me activé, lo siento. Yo sé que apenas es miércoles. Nos escuchamos el día de mañana, jueves. Ya sabes, de 12 a 2 de la tarde. Redes sociales, colet.rm. Te vas a las redes sociales de Urbana, Urbana Live y Urbana FM. Para estar pendiente de todo lo que andamos subiendo, todo lo que andamos haciendo. Y ya es momento de decirles adiós. Feliz miércoles para todos. Chao, chicos.
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2: Son las 2 de la tarde con 3 minutos.
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Gracias, producción. Muchísimas gracias. Gracias a los que ya se van conectando. Gracias a todos, de verdad, bienvenidos. Qué bello tenerlos por acá una mitad de semana más. Qué bello gusto compartir con cada uno de ustedes. Hoy es miércoles, uno de mis días favoritos. Una, porque ya vamos llegando casi al final de la semana. Dos, porque hoy es un miércoles tropical. Rico, que se disfruta al mil y pasaditos, ¿ok? Gatita, ¿cómo estás? Bienvenidos a la gente del TikTok Live. Ya estoy live en la cuenta de la Urbana. Urbana Live, porque si se quiere echarle el tequito de ojo con las mezclas, la buena vibra, la buena compañía, obviamente la ponen ustedes. Gracias a los que ya se sintonizan a través de la 94.9. Quiero que me manden una nota de voz. Ustedes saben que de aquí a las 3 de la tarde, notas de voz. ¿Dónde andan? ¿Qué hacen?

0: Así que bienvenidos a todos. Gracias por la fiel sintonía. Voy de aquí hasta las 3 de la tarde en live. Y de 3 a 4 nos quedamos completamente FM, ¿ok? Bienvenidos a todos. Gracias por la fiel sintonía. Hoy es miércoles tropical. Algo rico, algo movidito. Que sienta su tarde amena. Obviamente con activación urbana. Bienvenidos a todos. Recuerden que en todas mis redes sociales me encontrás como @ElizabethDJ. Así tal cual. Bienvenidos a todos, estamos a punto de despegar.
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0: Solo buenas vibras. Solo buenas vibras. Jeff Salinas.

0: ¿Qué hubiera pasado? ¿Qué hubiera pasado? ¿A dónde vas con la urbana? ¿Dónde vas cantando? Hágamelo saber. Gabriel Alarcón, saluditos. Rebeca García también en el TikTok. La gente del TikTok. ¿Dónde andan escuchando la urbana? Y los de la urbana, mándame tu nota de voz.
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California. Saluditos. Subiéndole volumen a esa bocina. Me encanta. Mike, ¿cómo estás? Gracias a la gente fiel que está siempre ahí conmigo. Váyanse ya a la cuenta de TikTok del Urbana. Urbana Live. Ya estoy live, ya estoy live. Mi meta es que de aquí hasta las 3 de la tarde usted se ponga de buenos ánimos. Disfrute su tarde. Si ya está tomando el cafecito, feliz provecho y qué rico. DJ Kaiser, saludos. Voy a saludar a todos. TikTok, WhatsApp, de todo, de todo, de todo. Esta es una de mis canciones favoritas.

ay, que levanten las manos los que están disfrutando. Saluditos a Camila por ahí. Gracias a la gente del TikTok. Ya vengo escuchando sus audios. Dame un momentito. En mi programa hay una sola regla. Y es que nadie se tiene que quedar sentado. Todos tienen que bailar, ¿ok?

0: Esto es Activación Urbana. Voy de aquí hasta las 3 de la tarde en live. Ay, hoy sí, miren, hoy sí. Dímelo, Chipi.
1: Hola, hola, hola, hola, Eli, Eli. Ya estamos esperando esas mezclas. Eso. Con todo. Aquí andamos en Mexicano ahorita, Eli. Vamos.
0: Me
1: para
0: encanta,
1: arriba ya, a Salvador.
0: Saludos. Nobody, Chipi. Toda la gente que me va escuchando en ruta, muchísimas, pero muchísimas gracias. Hola.
2: Hola, Elizabeth DJ, la Karol G.
0: Ok, viene, Okis, viene por ahí. Dímelo.
3: Hello, señorita hermosa, la DJ más hermosa de El Salvador y mundo entero. Salud desde Sultan City, aquí sintonizado. Hoy ha cambiado los horarios, pero aquí estamos. Saluditos, bendiciones. Salud.
0: Salud. Gracias, muchísimas gracias, Antonio. Saluditos. Hola.
4: Buenas tardes. La mera Elisa de DJ. Carretera aquí para Opico Santa Ana. Voy en este... En esta hora, Elizabeth, okay. En sintonía siempre.
0: Gracias.
4: De la mejor la urbana y la mera Elizabeth DJ con todo siempre. Activados aquí, escuchando buena música, buenas mezclas.
0: Gracias.
4: Buen ambiente, buen feeling. Ay, qué preciosa, aquí estamos en sintonía. Dele con todo.
0: Me encanta, Pedrito, saludos. Sixto Ortiz, saluditos desde el Puerto de la Libertad. Paolita también está activa conmigo y a través del TikTok. Yo saludo a todos, TikTok, WhatsApp, lo que caiga por ahí. Si me vienen a visitar, también los saludo. Saluditos a mi gente del WhatsApp que además está mandando su nota de voz. Los que van en ruta, los que ya van para su casita, los que apenas van ingresando a su trabajo, los que apenas van almorzando tarde, ya se está tomando el cafecito. ¡Qué envidia! Mire, por eso sí lo puedo envidiar. Betty, saluditos. La gente del TikTok, déjenme ya su saludito. Yo los saludo con gusto, ¿ok? Yo los saludo con gusto. Eli, ¿y dónde estás transmitiendo? Hoy toca en la Urbana Live en TikTok, así que váyase allá y baile con todo. Si no puede, no se preocupe, quédese a través de la 94.9 o si nos está escuchando en línea y usted suba el volumen. ¡Hola!
5: ¡Hola, hola, hola! El día está un poco opaco.
0: Sí.
5: Pero ya vino la alegría de la tarde. Nuestra princesa de las mezclas, Didi DJ, Eli.
0: ¿Será? Le creemos, ella Marquitos. Franklin, ¿cómo estás? Betty, saluditos, nena. ¡Hola!
6: Buenas tardes, Eli hermosa, mamacita bella, ¿cómo estás, mi amor?
0: Feliz.
6: Te veo bien energizada ahí en
0: sí,
6: ese
0: hombre.
6: TikTok.
0: Sí,
6: pero aquí andamos, ahorita no te puedo ver, pero sí te puedo escuchar, mamacita. Aquí ando urbanizado siempre en Virginia.
0: Me encanta.
6: USA.
0: Saludos a toda mi gente.
6: Feliz miércoles, Elizabeth DJ, con toda la actitud.
0: Saludito, Juanca. Gracias a la gente que me está acompañando y que me acompaña de principio a fin en el programa. ¿De dónde sacas tanta energía? No sé, créanme que eso después de que yo salgo de la radio me lo pregunto. Elizabeth, ¿de dónde sacas tanta energía? Por favor. Saluditos desde Colombia. Parce, saluditos, parce. Así que nada, espérenme un momentito los del FM que voy a una pequeña pausa comercial y ya vuelvo. No quiero perderme tus mezclas, Eli, váyase ya a la cuenta de TikTok de la Urbana. Urbana Live. Ya vuelvo, muñequitos, muñecas, ya vuelvo.
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10: Ya volví por acá. Ya volví por acá. Súbale volumen. Esta es Activación Urbana. Franklin, saluditos. Es un miércoles movidito. Cero estrés, cero tráfico.

si tiene la bocina a tope. Betty, saludos. DJ Big Boy, saluditos. Si tiene la bocina a tope y está en su comunidad, en su colonia, en lo que sea, y usted tiene un vecino o una vecina chismosa, póngalo. Esto es una indirecta.

0: no le bastó con esa, ok, yo le doy esa. Dale, DJ José, súbele, súbele, súbele, súbele, súbele, súbele, súbele, súbele. No le bastó con esa, ok, vamos con esta.
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2: mire, mire, mire, usted puede hablar lo que usted quiera, pero...

0: Si ya no le quedó claro con eso, ya ¿qué le podemos hacer? Dígame, ¿qué le podemos hacer? ¿Nos vamos a ver el viernes? Sí, hombre, claro que sí. Por ahí nos vamos a huechar, no se preocupe. Saludos, Colocho. Ale, ¿cómo estás, nena?
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0: Ay, ay, ay. Con la siguiente, escucha. ¡Hola!
2: 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Con lerita de DJ Lupa 94.9. Buenas tardes, Elizabeth. Feliz miércoles. Con esta, que es que estás con ese y ponete el lateral porque dice: ¿dónde tú quieres? ¡Cha, cha! ¿Dónde tú quieres? ¡Cha, cha, cha! ¿Dónde tú quieres? ¡Cha, cha!
0: Ok, un poquito de dembow me están pidiendo, con gusto, con gusto. Ahora bien, la canción que viene a continuación la cantamos hombres y mujeres, ok. Si a usted le gusta, cántela, no es pecado, no es pecado. Karen, muchísimas gracias.

canción. No se han agregado al WhatsApp de la Urbana. Pueden mandarme ya su nota de voz, su mensaje, lo que usted quiera. Lovely, gracias, nena. Ok. Saluditos acá pendientes de su turno, Jorge. Muchísimas gracias. ¡Qué bello! Quiero notas de voz. Hola, dice. No pueden ver Rhyme. Saluditos. Eli, los viernes ya no estás poniendo prohibidas. ¿Qué está pasando? Ok. Ok. Súbale volumen. ¿En qué me va escuchando ahorita? ¿En su carro? ¿En una bocina aparte? ¿En el tráfico? ¿En dónde? Los del transporte público, saludos a todos y los que llevan a Urbana. Cualquier ruta de buses, microbuses, la 44, la 101B, la 42, la 40A. Cualquiera, saluditos a todos, súbale volumen y los pasajeros que nos van escuchando.

0: Y quien me lo niegue, estamos mal. Estamos mal. Dímelo.
1: Eli preciosa, por aquí escuchándote, mi DJ Eli, aquí en San Marcos.
0: En San Marcos. Saben que yo viví un tiempo por allá. Me trae muy buenos recuerdos. San Marcos. Hola.
2: La princesa de las mezclas. Créame, no es mentiras. Ajá. O que lo niegue la demás audiencia. Ajá. Aquí, viéndote en vivo, los movimientos sexy y prohibidos están mejor que el partido que estoy viendo. Felicidades, princesa.
0: Gracias, muchísimas
2: bendiciones,
0: gracias.
2: Y muchos éxitos.
0: Gracias.
2: En todo lo que tú haces.
0: Vaya, no se equivoquen. Como yo bailo aquí en la radio, son los pasos permitidos, no los prohibidos. Los prohibidos son en otro momento. José Díaz, ya estás agregado, nene, ya estás agregado. Emanuel, hola DJ, un gusto saludarte. Yo entrando de almorzar, dice, ya escuchándote en la oficina. ¡Qué bello! ¡Gracias!

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1: Ya le dije, no se espere nada normal. Yo la tengo en la radio, ok. Una batalla de música, dice. Uy, no. Aquí sí, pero afuera no. Ay, no. DJ Carmen hasta Guatemala, saludos. Los que andan vestidos de negro hoy.

0: Saluditos a Hugo Oliveiro.
1: Todo El Salvador está escuchando a Elizabeth DJ, la reina. Reina de los DJs.
0: Ay, óigalo.
1: Saludos, Elizabeth, DJ, la mejor DJ del dial.
0: No diré nada, pero gracias a DJ Topo, saludos. Ustedes son los mejores porque nunca me dejan perder. Por eso ustedes son los mejores.

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bello, todo lo máximo. Gracias de verdad a toda mi audiencia de La Urbana, a mi audiencia de mis redes sociales, que siempre andan del tingo al tango conmigo. Gracias. Omar Guillén.

0: y les traigo una dinámica súper chiva, ¿ok? Así que quiero que me acompañen y sigan disfrutando de Urbana y de Elizabeth DJ. Obvio, obvio, mi carabío. Recuerden, mañana nos vemos nuevamente en live, pero mañana toca mi cuenta, ¿ok? Mañana toca mi cuenta, @Elizabeth DJ. Recuerden que Activación Urbana es de 2 a 4 de la tarde, nuevo horario, pero la misma esencia, la misma energía, lo mismo todo. Así que nada, chiquillos, chiquillas, sigo en el FM, dame un momento, voy a una pausa, voy a una pausa.
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2: Son las 3 de la tarde, con 6 minutos.
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No sé por qué, pero esa canción, desde la mañana yo venía escuchándola y qué bello. Hoy quiero hacer una dinámica bastante chiva con ustedes. Y es que a través del WhatsApp quiero que me manden una nota de voz. Ayer les preguntaba por qué les gustaba la radio, ya me dieron sus razones. Y hoy quiero que hagamos algo chivísimo. Quiero que me manden una nota de voz. ¿Qué canción quieren escuchar hoy? Hoy ustedes van a ser los líderes, ustedes van a manejar la cabina. Ustedes tienen el control absoluto de la música. Aquí no hay Eli. Ustedes como que hablen con Siri, con quien sea. Solo mándenme una nota de voz y dígame, la única condición es esa. Mándenme una nota de voz. Dígame, Elizabeth, te vengo escuchando desde tal lado y quiero escuchar tal canción. Hoy no hay contexto, hoy no hay motivo. Simplemente tiene ganas de escuchar esa canción. Y como a mí me dicen mis papás, con tu gusto y con tu gana, ni tu tata ni tu nana. Así que mándeme ya su nota de voz, 78993749. Eli, te estoy escuchando en tal lado de tal, de San Salvador, de cualquier otro país, y quiero escuchar tal canción. Y va a ir sonando, ¿ok? Va a ir sonando. Hoy ustedes controlan. Hoy ustedes trabajan por mí.

0: Hola.
1: Hola, Eli. Por acá siempre escuchándote, soy Apango. Pues yo esta tarde quisiera escuchar la canción Besos al Aire. ¿Será que me puede complacer?
0: Besos al Aire. Nunca me habían pedido esa canción hasta hoy. Sí, hombre.
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0: Ajá.
1: Hola, buenas tardes. Te escuchamos desde Nueva York. Quiero pedirte una canción. La combi completa. Porfa.
0: ¿Qué? Chocha.
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0: Ahí está. José, saludos. Ya se me hacía raro que no te había escuchado por acá. Mi gente de New York. Cualquier

0: Elizabeth, Elizabeth, mamacita. Aquí estamos siempre escuchándote.
1: Gracias.
0: Fiel, fiel, fiel a tu turno, bebé. Aquí estamos siempre escuchándote. Aquí en Virginia. Quiero que me complazcas entonces ahí con una de Al-Hazá. Que digan lo que quieran de mí, pero en versión merengue, Elizabeth. Gracias, mi amor.
1: Yo no sé, tururum. A ver, esta. Sí, hombre, top. Saluditos, Juanca. Saluditos.

les dije, la dinámica es que me manden una nota de voz desde donde me estás escuchando y qué canción querés. Vamos a hacer la antigüita. No hay redes sociales, no hay nada. Solo WhatsApp, ¿ok? Eli, te escuchamos desde esta parte del Salvador, fuera del Salvador. Y quiero tal canción. Y va a sonar, por nota de voz o escrito.

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1: Minutos, sí. 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
2: Bueno, después de escuchar esa información bastante importante de nuestros amigos de Puma Energy, seguimos con esta dinámica. Ya les dije, ustedes tienen el control, ya casi me voy, pero por ahí me estaban diciendo... Hola Eli, familia Márquez, te estamos saludando y escuchando desde Ilopango. ¡Qué bellos! Gracias. 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Ahí está.

0: Ajá. Dígamelo.
1: ¿Qué pasó, bebecita? Mira, ¿me puedes poner, por favor, silla de la Yailin, por favor? Saludos de aquí, de California. Chévere, saludos a los lunas.
0: Chévere.
1: Se cuidan, que se cuiden, decirles, por favor.
0: Yo les digo, saluditos.

0: que se me pegó.
1: Me encanta. Eli.
2: Me encanta.
1: Quisiera escuchar una de Mickey Tavera, me gustas tanto.
2: Me gustas tanto. Ay. Llueve en Zacatecoluca, Rosita, muchísimas gracias. Saluditos y cuidadito. Por

0: por ahí me mandan un video.
1: Elizabeth, te escuchamos de Comfort aquí en Los Ángeles, California. ¿Crees que me puedes poner la canción de Free Day de Ice Cube?
0: Vale, chévere, viene.
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0: Pero copia a mí.

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0: Hola.
1: Elizabeth DJ, muy buenas tardes. Se vino escuchando en carretera litoral rumbo hacia San Salvador. Me gustaría que me complacieras con Caramelo de Ozuna, si se puede. Feliz tarde, feliz turno.

0: Hola Eli, ¿cómo estás? Espero que te encuentres muy bien.
1: Hola.
0: Que estés igual de hermosa que siempre. ¿Qué
1: Siempre,
0: te iba a
1: siempre.
0: decir? No, esperando que fueran las 2 de la tarde para escucharte en la urbana. Espero que nos diviertas como siempre a todos con esos buenos clásicos y esa buena música. Saluditos.
1: Saluditos.
0: Eli, Eli, quisiera escuchar
1: Hola.
0: una canción de... Tú la has puesto, se llama Fatboy, creo, de Max
1: Fatboy.
0: A Million.
1: Buena, buena, buena,
0: No sé cómo
1: buena.
0: qué género será,
1: Vaya,
0: pero
1: ahorita.
0: es como, es viejita, pero
1: Sí,
0: sí,
1: sí.
0: me imagino que sí, tú sabes.
1: Sí, ya me
0: Pero
1: la
0: sería de la
1: puedo.
0: que quisiera escuchar.
1: Ya sé
0: Saludos.
1: cuál es. Saluditos.
2: Hola, buenas tardes, Eli. ¿Será que me puedes complacer con la canción de Luna de Niga o DJ Flex?
1: Está bien, está
2: Vengo
1: bien.
2: desde acá, del lado de Usulután, voy para San Salvador.
1: Ok, viene, viene, viene. Hola.
3: Hola Eli, ¿me puedes poner la canción Estar enamorados de Golpe a Golpe?
1: Qué buena. Hola.
4: Hola, hola. Saluditos a la mejor DJ Eli. Les saluda Alejandra.
1: Alejandra.
4: ¿Me puede poner la canción de Tus besos mojados, por favor?
1: Ok.

0: no me van a fusilar. ¡Hola!
1: Gracias, gracias, Elizabeth. Gracias, gracias por toda la bonita programación que nos has puesto esta tardecita. Gracias, gracias. Sácate con Lucas siempre. Escuchándote, Urbanizada. Gracias, gracias. Saludos.

0: Quedé pendiente con muchas canciones, discúlpeme, muchas cositas que hacer por acá, pero muchísimas gracias. Recuerden mañana suscribirse a mi canal de YouTube. Hay que llegar a los 1,000 suscriptores. Cada lunes va a haber un mix nuevo y si me aloco, tiro otro entre semana. Ok, y recuerden que en todas mis redes sociales me encontrás como @ElizabethDJ. Les agradezco su fiel sintonía. Discúlpeme si le quedé debiendo una canción, yo creo que quedé debiendo muchas, pero el día de mañana las repongo. Mañana es jueves clásico. Mañana nos vamos a hacer la escuelita de activación urbana. Ya va a entender por qué se lo digo, así que cuídense, que Dios me lo bendiga. Ande siempre su paraguas o su sombrilla, como la conozca. Conduzca con cuidado, no ande a la carrera. Tenga tolerancia y que Dios me lo bendiga y me la bendiga, ¿ok? Y me le devuelva todo lo bueno y malo que me desea. Nos escuchamos el día de mañana por La Urbana. Recuerden, de 2 a 4 de la tarde, Activación Urbana. ¡Un besote! ¡Bye!
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3: Son las 4 de la tarde con 3 minutos.
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4 de la tarde con 14 minutos, podemos decir, seguimos invictos, ¿verdad? Y en el primer audio de la tarde, qué buena remontada la del Madrid, muchachos, entre otras cosas. Muerta esa Roma, muerta. Lo escucho, bienvenido, buenas tardes. 7899-3749.

0: Saludos, Ronnie. Aquí, como siempre, urbanizados, de Chalate para Londres. Ya casi llegando a Londres, por cierto.
1: A Londres, Londres.
0: ¿Cuál va a ser el tema más de hoy?
1: Uy, espérate, acá está Ivette, está Joel, está Eric Benítez, está Daniel. No los había visto, ¿eh?
2: Ronnie, Pepe.
1: ¿Qué te habías hecho, Daniel?
2: Ya estamos activados.
1: ¿Cómo seguiste?
2: Estamos bien trabaditos aquí por el Simán, el centro, con todo.
1: ¿Y cómo seguiste, Daniel?
2: Va a ser el tema maíz del día.
3: Buenas tardes, Ronnie, buenas tardes. Aquí estamos ya conectados con Urbana. Qué bárbaro, Ronnie, sí, está con todo. 4:13
1: Vamos,
3: chivo.
1: Pero,
3: ¿qué vamos a hablar? ¿Qué vamos a hablar?
1: Vamos, pero intacto, muchachos.
4: Buenas tardes, Super Ronnie. Listos y activados ya. Miércoles. Hoy es Barsuski, mínimo.
1: No,
4: saluditos
1: no,
4: ahí al Don

0: Perroni.
1: ¿Cómo oíste? ¡Qué bárbaro, mi rey! Hoy sí tenés ese permiso de diciembre. No, hombre, ya lo tenés todito ganado, lindo. Ya es tuyo, ya no discutamos. Ese permiso ya lo tenés, viejo. Asegúrate que ya lo tenés.
2: No se diga más.
1: Te felicito, Ronnie.
2: Pa-na-na-na-na.
3: Un saludo, Ronnie. Un saludo a todos. Y cigarrito, mi sergeant.
2: ¿Quién era? JC, sí, JC.
4: ¿Qué onda, Pepe Ronnie? Ya estamos. Bien, solo un problemita que tuvimos que una vez te comenté. Pero ahí estamos, Ronnie. De saludos siempre jodidos, pero ahí vamos.
2: Ah, bueno. Pero ya mejor.
4: Día a día.
2: Ya mejor, ya un poco mejor.
4: Un día a la vez, para no estar pensando que uno está enfermo. Hay que reírse.
2: Es correcto.
1: ¡Ey, Super Ronnie! ¿Va a haber tema más o no?
2: Yes.
1: ¿Va a haber ahora?
2: Yes.
1: Saludos.
2: Hola, Jenny. Hola, Claudita. Hola, Chelita.
1: Uy, se me olvidó. Qué bonito te ves de verde, Ronnie.
2: Uy, espérame ahora. Vamos a actualizarnos acá. Vamos a...

0: espérate, me falta gente. 7899-3749. ¿Dónde está? Sí, es que me falta aquí gente que no se ha reportado. Solo está Mario Cetino, Alex Lobo, La Chelita, La Claudita, Daniel Hernández, JC Cruz, Jenny Cativo, Loquio Díaz, Eric Campos, Mauri, Eric Benítez, Ivette, Joel, Héctor y Mario. ¿Y el resto? ¿Dónde está el resto, Ale? No lo veo por ahí el resto. Solo risa le da. Conocida como la última enamorada, ¿verdad?
1: No.
0: Quiero ver foto del hombre. Quiero ver foto del hombre.

0: sácalo del aire. Johnny, ¿verdad que está buena?
1: Ya la cambié, Ivette, ya cambié la foto.
2: Hola, hola, saluditos. ¿Me puede poner el tiburón de Proyecto 1, porfa? Saludos.
1: Hola, Ale, ¿cómo estás, Ale?
3: Escuchando todo lo que habla en el podcast de los martes y los jueves con el Chamba, el Mingo Vos y el
1: Sintec.
3: Ale Sintec. Sería bueno que hicieran o dramatizaran esas vivencias que hablan ahí o que cuentan. Sería genial hacer videos de eso, fíjate.
1: Uy, pero está difícil.
4: Hola, Superrón y Superrón, aquí ya reportándome para ir el tema más.
1: No, es que no como bacalao. No, ¿cómo va a ser? Son ovejas descarriadas los que no se reporten, ya lo dijo Claudita.
5: Aquí estamos, Super Ronnie, 38E activada, escuchando tu programa, papi. Ya sabes tú, pongámosle ritmo y sabor a la tarde, noche. Démosle con todo, Super Ronnie.
1: Tema de la tarde, ya lo tenemos. Ronnie,
6: aquí estamos los fieles leales, voy saliendo del trabajo, pero no estoy escrito. ¿Qué onda? ¿Cómo estamos?
1: ¿Cómo?
7: Aquí estoy, pero estoy ocupado.
6: ¡Qué bárbaro! ¡Qué bueno, Ronis! ¿Cómo estamos? ¡Ey, qué onda! Aquí reportándome. ¿Cómo estamos ahí? Saludos desde Churchill City. Aquí está rico el clima, ahorita está nublado.
1: Está nublado.
6: Saluditos ahí para Don Efra. El que le... Don Efra, saludos.
1: Don Efra, se lo dieron ahí.
8: Ronnie, saludos, papi, de Guachapán. Bendiciones. Feliz turno. ¿Cuál será el tema más de hoy?
1: Bueno, nos vamos a ir con el tema Max ahora porque hay mucho tráfico allá afuera, al menos acá en San Salvador, en Estados Unidos, obviamente, por los freeway también se pone complicado. Hoy vamos a hablar de que vámonos a los crueles. Siempre hay alguien así... cruel que pone apodos, pero ya lo hemos hablado, pero hay mucha gente que es nueva o quizás no había participado o también no escuchaste esa vez el programa. Sin problema, lo volvemos y lo repetimos. Hoy vamos a hablar crueldad, apodos crueles, muchachos. O sea, aquí no me vengan con los apodos bonitos, no. Crueles y por qué, porque siempre hay un por qué. O sea, todo tiene una razón al final. Y hay muchos apodos que generalmente son para describir cualquier deficiencia física o cualquier tipo de característica que pueda tener esa persona a través de un apodo. Y siempre va sustentado con una descripción o un porqué. ¿De qué vamos a hablar ahora, muchachos? Róbense el show. Si a ustedes les han puesto un apodo o ustedes han puesto un apodo o han conocido a alguien que tenía este apodo, ok, pero vamos a darle la descripción del caso. Hay muchos hoy en día que a nivel, así hablemosle tal cual, a nivel íntimo, sexual, hay unos apodos tan creativos que hoy vamos a averiguar esas joyitas para saber de todos esos apodos que nos vayamos a encontrar. Es que ya quiero, este tema me lo venía guardando para poder saber con cuál nos vamos. Quiero ver. Saludos, Ivette. Ya la cambié, Ivette.
9: Al contrario de la afición, martes y jueves yo sí no me conecto, Aru. Porque el programa ya te dije que no me llega mucho. No sé por qué hay algo que no me llegue en ese programa. Aunque es de la radio, viejo, pero me traslado para la superestrella o la guapa. Pero estamos siempre en la corporación.
1: Ah, ok, me gusta.
9: Pero sí, el martes y jueves no. Bien, aquí saludando ya y reportándonos, Baruch, ya aquí en la sintonía. Ya escuché que se reportan muchos colegas, así que saludándolos a todos, viejo. Y el tema no te pregunto porque ni opino, así que te lo dejo a tu elección ahí. Y ya veo que el aguinaldo, como te dijeron, ya está asegurado, viejo.
1: No he fallado.
9: Vamos por esa quincena 25.
1: Para nada he fallado.
10: Hey. Buenas tardes, Super Ronnie. Ya conectados.
1: Vaya, muchachos, quitémosle el amor entonces. Apodos crueles. Acá no los vamos a juzgar porque de una u otra manera han tenido la justa razón del por qué. Apodos crueles. Pero los más crueles que ustedes, ¿no? Al cae mal o la cae mal y le pusieron así. Veémosle.

0: Hola, hola, Ronnie, buenas tardes. Porque su padre
1: siempre te hablaba. Ronnie, los del mandril se creen la divina pija ahorita, pero no. Esa es una ilusión que tiene ahorita.
2: No, pero jugaron bien.
1: El 25 les viene la primera caída de realidad.
3: No había participado también.
1: Ya vas a ver. Ronnie, yo tenía un amigo que le decían caramelo de caca. Porque por más que comiera dulcito, la boca le llevía a caca. Caramelo de caca.
2: Está bueno el apodo, fíjate, porque caramelo. Apodos crueles, muchachos, de eso estamos.

0: O Torfe la lleva mi DJ Buzo. Adelante, vamos a ver quién es el primer audio. Voy.
1: Sí, vamos a empezar por apodo. Empecemos por el que le han puesto a Mingo, Don Pepón.
0: Y aquí está el DJ. DJ, un apodo cruel, carne pero asada. Cruel. Carne asada. ¿Por qué?
2: ¿Por qué crees?
0: No, es que ese es
2: mi el... brother era bien moreno.
0: Ah, por negro, entonces.
2: Pues claro.
0: Carne asada,
2: man. No cachuca, loco.
0: Y es que al final hay algunos que...
2: Es que la mayoría es te las dejan ir por algo.
0: Por algún detalle físico. Sí, pero hay otros que son más creativos y tienen algo más cruel. Por ejemplo, el de la tacita. Solo tiene una oreja.
2: Sí.
0: Es cruel, ese es cruel.
2: Saludos a Tacita.
0: Saludos al Tacita. Adelante.
3: Voy con el primero. Yo le puse a un jefe que tenía, le puse Chereta, porque era demasiado jodión, o sea, jodía. Y además era trompudo.
0: Chereta. No me incomodaría.
2: No.
0: ¿Por qué?
2: No sabes qué es la chereta.
0: No, ¿qué es?
2: Ah, ok.
0: Enséñamela, ¿qué es?
2: No te la puedo enseñar.
3: Fíjate que en una cierta ocasión yo trabajé en una empresa de telefonía y a la gerente del centro de servicio, como era bien amargada, le habían puesto cara de hígado.
0: Cara de hígado.
3: La neta. Se lo merecía.
0: Vaya, cara de hígado porque no el hígado no le gusta a mucha gente, o sea, cae mal. ¿A vos te gusta el hígado?
2: Yo amo el hígado.
0: Qué asco, oye. ¿Cómo te gusta el hígado?
2: ¿Qué vas a hacer? Aparte que te sube el...
0: Ah, no, pues sí. No me llega a mí el hígado.
1: Fíjate, Ronnie, de que tengo un chero que le dicen pipí.
0: ¿Pipí?
1: Y nosotros no, o sea, queríamos saber por qué le decían pipí, ¿va?
0: Ajá.
1: Y le preguntamos a mi abuelo con mi primo... Y dice que le dicen pipí porque al papá le dicen mal de orín.
0: Está bueno, ma, está bueno. Pero ahí quien paga los platos rotos es el pobre hijo. Porque quien le dicen es al papá mal de orín. ¡Ey, mal de orín! Y tu hijo pipí. Está bueno, ma, eso está bueno.
4: El mal polvo.
0: Uy, vaya, esos son... Yo lo inicié que hay apodos... que son creativos a nivel íntimo sexual, el mal polvo.
2: Uy.
0: Y ese feo porque entre amigas...
2: Tres minutos, va.
0: O tres toques.
2: Tres toques.
0: Imagínate, ¿por qué tres toques? Solo nada. O sea, y hubo uno que habíamos hablado de este que le pusieron tres toques y fue porque era cholo, bonito, chelito.
2: Pero eran tres toques.
0: Tres toques, viejo, nada. O sea, por gusto ahí. Paraguas ahí, nada.
1: No, no, Ronnie, fíjate que a un chero le decíamos el chiste es triste, porque el loco era gordito y así, pues sí,
0: chiche.
1: Como le hacen a los gorditos ahí.
0: Me llega, ese apodo me gusta, el chiche es triste, o sea que son como las chiches bien caídas, bien aguaditas.
1: Había otros que le decíamos rascazuelos.
0: ¿Por qué?
1: Porque el loco era enano.
0: Qué basura es esta.
5: Yo una vez a un vecino le puse tri-tri, porque solo escuchando la chica 3D pasaba en aquel entonces.
0: Tri-tri, la chica 3D, tri-tri.
3: Solo tiene una oreja. Teníamos un chero que ponía unos pantalones bien socados, brother. Le decían Don Panocha. Ya viste la bicha que anda en licra, que se marca. Ese men se le marcaba, parecía que estuviera. Andaba en regla, brother.
0: No,
3: Don Panocha, no. Le decían.
0: Vaya, yo conozco muchos hombres que utilizan así como que son licras.
3: No sé si aplica, don Rafael, que es un amigo que no tiene una mano, le decimos Nemo.
0: Aplica. Qué basura, Nemo, sí, aplica. Vaya, esos son los creativos crueles. Porque sí, viene Nemo, qué bonito, ¿por qué no tiene una mano? Yuca.
6: Ronnie. A mí específicamente me pusieron un apodo que yo no había caído al inicio. Me decían cola blanca.
0: Cola blanca.
6: Eso fue hace años cuando estaba chamaco y cuando ¿Y por qué cola blanca? ¿Y por qué cola blanca? Cola blanca es el venado, un venado cola blanca.
0: Sí, sí, sí.
6: Y este, y me habían puesto así por los cachos que me estaba poniendo la cipota. Ay, todos sabían, menos yo.
0: Uy, qué yuca es de cola blanca. Ahí viene cola blanca. Por venado. Y, o sea, porque todos sabían que te la andaban haciendo, menos vos. Y...
4: Ronald Armando Moreno.
0: Dígalo.
4: Bueno, no sé si te llamas así, va, pero... Ronnie Moreno, por este medio quiero hacer de notificación pública que lo estoy retando a usted y a su grupo de conocidos a un mascón oficial.
0: Uy, un reto, démosle.
4: Donde usted puede disponer del día y la hora, bueno, más que todo en la noche, ¿verdad? Pero del día, y me puede notificar, esperando que el valor de hombre lo pueda cumplir y acepte el reto. Podemos apostar.
0: No,
4: sí, desde pues una pizza o una sodita. Si es la sodita, mucho que mejor. Es más barata. No sé cómo están sus rodillas.
0: Todavía.
4: No sé cómo está su cadera. Pero medio... espero.
0: Los tobillos,
4: y acepte, y no vaya a dejar botada
0: jamás
4: su honor, no vaya a dejar botado su honor de hombre.
0: De hecho, yo les he dicho que si ustedes tienen su equipo de fútbol, siempre y cuando no sean exfutbolistas, vea, porque tampoco me va a llevar un gran trabuco, pero yo juego todos los lunes en la noche y tengo una cancha rentada todos los lunes en la noche, y con mucho gusto nos ponemos de acuerdo, porque obviamente hay que pagarle entre los dos, vea, y todo. Ya te contesté ahí, confirmame si estamos set y le damos, viejo, sin problema. Hay que ir a pegar las sudaditas.
7: ¿Qué onda, mi Pepe Ronnie? ¿Cómo estamos, Pepe Ronnie? Mira, brother, ahí queriéndote escuchar y con todos los poderes. Mira, y por apodo hay un cabrón que le decíamos al Mechucho.
0: ¿Por qué?
7: Es que era ver un chucho el cabrón. Ahí estamos, mi Ronnie.
0: Pero ¿cómo ver a un Mechucho? ¿Cómo verlo? ¿Era demasiado flaco o qué?
8: ¡Super Ronnie! ¡Ey, Super Ronnie! Ey, de los apodos más crueles que yo he escuchado es vaso de leche, me. Es porque era un chero que era bien chiquitillo, me. Y era chelito. O sea, tenía condición de enanismo, así le habían clavado los basura, vaso de leche.
0: Yo me distraigo con las personas de escasa estatura, conocidos como los enanitos, muchachos.
9: Hello, Super Ronnie.
0: Hola, Evelyn.
9: Aquí ya haciendo mi clatín con la urbana.
0: Hola.
9: Saluditos a todos, les das al grupo de Super Ronnie, pues los chicos, las chicas, y que se la pasan bien entretenidos ahí. Me alegro mucho. Saludos para todos. Y ya escuché cuál es el tema. Ya te voy a mandar uno, pero que tengo ahí. Saludos, Super Ronnie.
0: Dice por acá, hay un muchacho amigo de mi hijo que le dicen el diablo. Te imaginarás por qué. Por feo, pero feo. Qué mala onda. Dice el ¿qué dice acá? El chicote, porque no tiene cuello. A ese me gusta, mira. A un amigo le decimos el 4x4 porque solo tenía 4 dedos en las manos y 4 en los pies. Uy, yo pude haber pensado que era porque era todo terreno, pero no. 4x4, solo tiene 4 dedos en la mano y 4 en los pies. Basuras.

0: Este bello muchacho. Quiero darle un aplauso al brother que mandó la 359. Quien sepa por qué le dicen la 359, mande audio. Uy, qué bueno está ese la 359.
1: Fíjate que también tenía un amigo de que andaba con mi amiga y ella le había puesto 7-3. Le dio de calificación 7 y 3 porque eran 3 minutos nada más.
0: Espérate, necesito escuchar este audio otra vez. Le había puesto el 7-3. Era
1: 7-3. Le dio de calificación 7 y 3 porque eran 3 minutos nada más.
0: ¡Qué basura! Ya entendí. O sea que ella físicamente y todo, como cualquier otra persona calificaría. Ah, ¿cómo lo ves a él? Yo lo veo con un 7. Ok, ella le dio un 7, pero le dio un 7-3, o sea, como un 7.3, porque era un 7 para ella, pero solo 3 minutos le duró. Y ¡asura! Un compañero del trabajo le decían pistolita porque tenía su miembro pequeño. Tenía su, y así, su miembro.
2: Entonces, no te olvides de la
3: devora hombres.
2: Porque ella se los devoraba. Pues la verdad, ya pudo. Ah, choreja, le decíamos. ¿A quién? A mi hermano. ¿Por qué? Porque él nació como con la orejita pegadita.
0: Ah, ya sé.
2: Entonces, cómo. Basura, mi hermano mayor. Choreja, le decía. Choreja. Hoy no le decimos así, pues, pero le quedó ese apodo, digamos, de confianza. No le decimos ojo así, pero cuando estamos así bromeando, sí se nos sale. ¿Y qué onda, choreja? O taza.
0: Ah, la tacita. Mejor taza.
4: Yo escuché a uno que le decían titilguita, a otro que le decían cehuepija, y sí, ya me voy a acordar de otro.
0: A ver, pero díganme qué significa, porque hay uno que muy básico, pues, porque puede decir el negro, obviamente porque es oscuro, pero ya como la 359, ya hay un porqué. El 3 toques, ya hay un porqué. ¿Ya me entienden?
5: Es que cuando te dije al mechucho, Ronnie, es que vos estabas hablando con él y veías la cara del chucho en él, pues. El hijo de puta, aunque se peinara, se arreglara bien, el hijo de puta, vos lo veías y vos veías la cara del chucho, man. Como el canelo, aquel amarillón, va, ¿no? todo el callejero, va. Era verle la cara del chucho, pues esa era, puta, igualito, pues.
0: Feo. Este Alex.
6: Un saludito, Ronnie, desde acá, desde San Pancho. Mira, acá tengo un compañero de trabajo que le decimos té de manzanilla. ¿Por qué? Porque cae con madre, pero no sirve para nada el güey.
0: Té de manzanilla, o sea, cae bien, pero no sirve para nada. Qué bueno está ese. Ey, té de manzanilla, me gustó ese. En la escuela había una niña que era media coqueta y le decían, ah, no, pero ese está cruel, Marce, pupusa floja, no, ese no me gustó, porque muy, muy, muy toscos, lo siento, no lo siento tan cruel como otros que el significado puede ser cruel. Y una, y una que olía mal le decían sobaquín flow, está raro.
7: Yo tenía un chero que le decían el breakdance. Una vez investigando, preguntando, me informaron que era porque su tío quedó inválido.
0: Uy, pero vamos, o sea, quien pagó los platos rotos fue el chero, pues, porque el inválido era el tío. A él tuvieron que haberle puesto breakdance. Tengo un chero que le decimos, este sí es fuerte, amor de madre. Porque a la hora de jugar no tiene condición, no mete goles, pero llega a la meta nada más. Amor de madre, o sea, por gusto, pues, solo...
8: Ronnie, yo tengo un amigo viejito que le dicen 3AM.
0: Uy.
8: Porque es moreno, y como es la hora más oscura posible de la noche, madrugada, 3AM,
0: Esa no.

0: Me la sabía, fíjate, 3 AM. Dice... Ah.
1: Igual tengo otro chero que le dicen Care 5. Ahí te dejo foto de la prueba.
0: Care 5 porque se parece a la moneda de 5 centavos. Pero yo no le había parecido que me mandó la foto.
2: Porque en una la ponen en 4.
0: Es correcto.
3: Yo les dejo de otra vez.
4: 3:59 le decían Ronnie porque en un minuto y se ponen 4.
0: Es correcto.
4: Yo tenía un chero que le decíamos tacuarote, por chiquito y por erote.
0: Ok, otro compañero que era pequeño le decíamos Elena. Elena. Uy, ese está bueno.
5: La 3:59 es porque en un minuto se ponen 4.
0: Bien, sabes, amiga, que... Adelante.
6: 3:59, porque en un minuto se ponen 4.
0: Sí,
6: eso. Y teníamos una amiga en el trabajo que le decíamos la Piojo. Porque andaba de cabeza en cabeza y en toda la oficina.
0: Qué basura, ese está cruel.
6: Fíjate, Ronnie, que también tengo otro amigo que le dicen Chiflido. Porque tiene el labio hendido.
0: Chiflido, o sea, ahí no sería silbido, sino chiflido. En el trabajo tenemos a el Seven Lips, por mentiroso y hablador. Saludos, Claudita, la 3:59. Es correcto, por eso.
1: Bien, hay una, cuando estaba en el colegio, a una chera le decían cuerpo chucho, porque... cuando caminaba era como ver un chucho en dos patas caminando.
0: Qué basura.
7: No, pues. ¿Qué onda, Ronnie? El típico chiche de hombre.
0: Uy, ese es bueno.
7: Así le decíamos a uno.
0: ¿Sabe por qué? Porque trabajo, no sirve para nada. Claro,
7: porque no servía pan ni mierda.
0: Vaya, chiche de hombre. No es lo mismo chiches tristes, que esos son así como... y disparadas para los lados y aguadas. Que chiche de hombre no sirve de nada. Es eso, nada más.
8: Hola, buenas tardes. Nosotros teníamos un amigo en aquel tiempo en el cual nosotros le decíamos el suspiro de Chucho.
0: Uy, pero muy largo.
8: El suspiro de Chucho y aliento de Chucho. Ya tú sabrás por qué.
0: Pero muy largo, sí, lo siento, muy largo. Creo que es porque le tenía un mal aliento.
9: No tiene Galactus. No, promete goles, pero ¿por qué? Meta, porque más. Solo gorda se devora. Por gusto, Galactus.
0: Galactus. Solo gorditas le gustan. Dice, es porque no tiene condición. El amor de madre es sin condiciones. Aman sin condiciones. Por eso les decíamos amor de madre. ¿Cuál es el tema de hoy? Apodos crueles. De eso estamos hablando, Yami. Apodos crueles.
10: Hey, Ronnie. Fíjate que yo tengo un compañero que le dicen el W40. Porque a todas las quiere penetrar.
0: W40 es un como... ¿qué es eso? Es un... tiene un nombre. Es un aceite. O ¿cómo se llama eso? No, es... ¡ay! ¿Qué? ¿El W40 qué es? Ayúdenme. Ayúdenme, ¿qué es el W40? Tengo la palabra... es que no es un aceite, es como... pero yo... ¡ay! Es que no solo es un aceite, es...
11: es un penetrante.
0: No, por eso, pero... ah, bueno, penetrante, pero yo pensaba que tenía otro nombre también.
12: ¿Qué onda, Ronnie? Yo tengo un chero que le dicen diazepam, porque cuando te pone a platicar con vos...
0: Te duermes.
5: También aquí en el trabajo tenemos una chamaca. Que le hemos trabado chacalín, porque es el ye de apuro camarón.
0: Qué mala onda.
13: Fíjate, Ronnie, que nosotros le decíamos a un chero tufito.
0: Tufo.
13: Porque le apestaban la axila y él le daba igual.
0: Tufi.
14: ¿Qué hubo, Ronnie? ¿Qué hubo? Fíjate que a nuestro jefe le decimos el calambre. Porque cuando se va, se siente un gran alivio.
0: Me gustó este.
14: ¿Qué hubo, Ronnie? ¿Qué hubo? Fíjate que a nuestro jefe le decimos el calambre. Porque cuando se va, se siente un gran alivio.
0: Qué bueno ese.
7: También, Ronnie, en el trabajo había una chamaquita que le decían la Sushi, pero por sus chichos.
0: La Sushi.
7: Ya me acordé de otro. Había ahí un ingeniero que era el de seguridad industrial. Usted te agarraba en el pasillo y se ponía a hablar, pero los pobres solo lamentando se vivían.
0: Solo sufrido.
7: El mero lamento boliviano.
0: Solo. Ey, pero eso es cierto. En todo trabajo hay alguien que no, hombre. Uno termina con la conclusión, ¿y por qué estás vivo? Pues porque es lamento tras lamento que yo, que he sufrido, que le... poco le falta decir que he estado en la guerra. No, hombre, que es el lamento boliviano. Me...
3: ¿Qué onda, Ronnie? Buenas tardes, reportándome. Aportando al tema, yo tenía un conocido que le puso a un amigo de él el 68, porque una vez que estaba con su pareja o no sé, le dijo que hicieran el 69 y en lo que cambiaron de posición el chero acabó, entonces se quedó a uno del 69, así que le quedó el 68.
0: Bueno y creativo. ¿Y te imaginas cuando él lo quiere explicar o cuando lo quiere compartir? ¿Por qué te dicen el 68? 4 de la tarde con 54 minutos. Ahí viene el 68, ¿eh? ¿Cómo dice? ¿Cómo dice?

0: ¿Qué onda, Romy? Nosotros ahí en el trabajo tenemos a unas celebridades bien importantes. El primero es el comal mexicano porque solo calienta gorditas. El otro es el escuchasordo porque es bien orejudo.
1: Ok.
0: Y la otra es la requesón, brother.
1: El comal mexicano me gustó.
0: Y también está la queso fresco porque chele, cuadrada y pacha.
1: El comal mexicano me gustó, me encantó ese. Solo calienta gordita. Esa basura. El 80, porque le falta 20 para el peso, dice.
2: ¿Qué onda, Ronnie? ¿Qué onda? Aquí en el trabajo hay un maje que le dio la mano izquierda del jefe. Pues sí, porque no sirve para nada, le dijo madre. Afloja todo, le dice al 940 también.
1: Ey, mano izquierda. Sí, sí. Así, así. En el trabajo tuve una que le decían a Carepiedra porque tenía la cara llena de barro. Uy, fuerte, fuerte. A un compañero de trabajo le decimos el estreñido porque se sienta y no hace nada del trabajo. ¡Saludos, Pato!
3: En trabajo teníamos un amigo que le decíamos ala de pollo, porque él anduvo en la guerra y le cayó un balazo en el brazo y le quedó así como que anduviera enyesado, pero le decíamos ala de pollo.
1: Uy, ala de pollo. O sea que a él le quedó así como doblada. Me gusta ala de pollo, pero ala de pollo, ey, ala de pollo.
4: Fíjate, Ronnie, que en la universidad también tuve un chero que le decíamos feto, porque tenía cara como que no había nacido el mar.
1: Feto. ¡Ey, feto!
5: El 940 es un desincrustante y así sirve también para sentar. Y en lo de tema, un compañero que le decían el inmortal, porque... como había sufrido un accidente en una moto, quedó mal en la piel, pero le dijeron que jamás iba a poder tirar la pata.
1: El inmortal.
6: Hey, otro super Ronnie era a un chero, no sé si te has fijado, Aymara, que tal vez por un tema genético, por lo que sea, se les hace como una oruguita, va. Y en algunos casos es por una mala posición. Le decíamos el cuasi.
1: ¿Qué?
6: Y tenemos otro chero, que ese chero es moreno. Y le decimos el nené negro.
1: El nené. Ah, pero me gusta. Si yo fuera muy negro, me gustaría el nené. Ey, nené. El nené negro. Cuauhtémoc, porque no tiene cuello y él...
7: Ronnie, buenas tardes. Ey, a mí así me dicen, Elena me dicen, por enano, es un apodo que me puso mi hermano mayor.
1: Pero imagínate, o sea, vos sos hombre. Ey, Elena, el enano.
7: Ronnie, el W40 es un penetrante para aflojar ahí las tuercas.
8: Mi Pepe Ronnie. Mira, teníamos un chero que le decían el pavo de Reyes Rojo también. Ya
1: todo.
8: Te imaginarás por qué,
1: sí,
8: la verdad.
1: No perdonaba, o sea, para él no había un prototipo de gusto y preferencia de mujer, sino que con que fuéramos o parejo le daba el brother o cómo.
9: También me acuerdo que cuando jugaba hay un brother que le decíamos el cámara lenta. Hombre, ese cabrón cuando corría. No avanzaba, brother. Bien lento, cabrón. Y sí, a huevo, se veía como que en cámara lenta ahí. Le quedó el cámara lenta.
10: ¿Qué onda, Ronnie? Ahí escuchando el tema. Parece que aquí en el trabajo, en el grupo, tenemos a un cabrón ahí que le dicen ñañi.
1: ¿Ñañi?
10: Ñañi, de ñañito. Sí, porque el cabrón tiene el labio leporino. Sí. Como le decimos así, ñañito. Y también hay un maestro chele gordo que le dicen bolsa crema, le dijo puya.
1: Bueno, ese, bolsa crema, a lo gordito.
10: A huevo.
1: Bolsa crema.
10: Y me acuerdo que nosotros hace tiempo, en otra empresa que trabajé, teníamos una compañera que le decíamos la Steven Tyler.
1: Steven Tyler.
10: Porque mira, la chamaca de cuerpo, púyame, ricota, pero de cara, viejo. Como que era hombre, viejo, como que era... era de esos maricones, pero sin gracia, pues. Los que se maquillan, pero nada de femenino, nada de gracia.
1: La Steven Tyler.
10: Steven Tyler, para los que no conocen, es el vocalista de Aerosmith. Ya te imaginarás para las caras, para que tengas una referencia, que por qué le decíamos así.
1: O sea, Steven Tyler, pues, pero Steven Tyler es...
9: ¿Qué onda, Ronnie? Buenas tardes. Fíjate que también tenemos un compañero que le decimos, escombro. Porque esa imagen estorba. Y en el lugar que lo pongas, molesta el hijo de puya, ¿no?
1: Pero hombro, dijo, ya, hombro.
10: De acuerdo, ahorita te confirmo, ahorita estoy llamando a todos mis internacionales para que vengan aquí, ¿verdad? Podemos llevar afición, ¿qué dice? Para meterle presión.
1: ¿A quién?
10: O a puerta cerrada.
1: Ah, no, hombre, pueden llevar a su gente, lleven sin problema. Vale, entonces ya estamos, no me vayas a fallar, que ya me han cancelado y a eso los veto, ya jamás le vuelvo a hablar. Sí, porque reservamos y si no llegan.
11: Superrones, superrones. A mi jefe es pelón, y le dicen cabeza de rodilla.
1: Uy, ese es un clásico para los pelones.
12: También tenemos un compañero que a él le dicen caminito de polvo.
1: Caminito de polvo.
12: Porque es polvo seguro.
1: Quiero escuchar otra vez.
12: También tenemos un compañero que a él le dicen caminito de polvo. Porque es polvo seguro.
1: Ah, o sea que es bueno el brother. O sea que es buena carta el brother.
13: Aquí te va otro apodo, Milton. Mil toneladas por gordito, va.
1: Milton,
14: fíjate
1: Milton.
14: Que cuando estaba pequeño, cuando iba a la escuela, teníamos un compañero que le decían pelotazo. Tenía un lunar de esos rojos en la cara, por eso le decían pelotazo al chamaco, ¿eh?
1: Pelotazo.
14: Tengo un primo que le dicen aborto, porque la mamá nomás se dio cuenta que está embarazada, la dejó el marido y la babosa quería abortar el niño. ¿Y por qué?
1: No.
14: Mi bisabuela se metió.
1: No
14: la abortaron, por eso le pusieron el aborto.
1: No, pero no puede. Ese sí es cruel, ojalá que haya estado grande, si no es un trauma seguro. Allá por noveno grado teníamos un compañero al que le decíamos librito de Avon porque tenía más de mujer que de hombre, librito de Avon. Lo siento largo ese.
15: Hola, Ronnie, buenas tardes. Fíjate que nosotros en el trabajo anterior que yo tenía, teníamos un amigo que era como patojito. Le decíamos punto y coma.
1: Hoy cómo se ríe, punto y coma.
13: Mira, Ronnie, había otro. No, todavía soy chero de
1: Hoy cómo se ríe, punto y coma.
13: Mira, Ronnie, había otro. No, todavía soy chero de imagen. Le decimos el tren de aseo. Porque ese hijo de puta, después de las 10 de la noche, arrasa con todo. No perdona. O pero sea, todo es todo, papá.
1: Todo para adentro, parejito. Hombre, mujeres. A un amigo le decíamos pie plano porque también no respetaba nada.
16: Ahorita que acaban de mencionar ese de Milton, me acordé de otro que le decíamos Zlatan. Y él se ponía bien contento porque pensaba que era por el jugador, va, pero le decíamos Zlatan porque era bien gordo y le queríamos decir Zlatanqueta.
1: Y él
17: yo tengo un chero que le decimos pie plano.
1: Todo, no respeta.
17: No, porque pisa parejo.
1: No respeta nada.
12: Le dicen polvo seguro porque a donde sea que bajo, a donde quiera que anda, él siempre va a echar polvo.
1: Ah, o sea, por eso te digo que es activo.
18: Cuando estaba en la escuela teníamos un amigo que le decíamos disco rayado porque era tartamudo.
1: Era tartamudo.
19: ¿Qué onda, Ronnie? Fíjate que nosotros, va, en el trabajo teníamos un chero que se llama Fernando, pero le decíamos Lucifer porque en el día era Fernando y en la noche era Lucía.
1: Ay, salió con sorpresa, vaya cosa. 5:05 p.m, ¿de qué hablamos? Apodos crueles y el por qué.
20: Doña Pulula una tarde, valerse una barra.
1: Qué rico, ya casi la nada.

0: Y como dice, se van a mirar. Cigarrito, mi Charlie. Estamos, Ronnie, estamos saludándote desde Las Vegas, Nevada. De aquí, tranquilones, saliendo a trabajar, conectándolos a la radio, oyendo todo lo que están diciendo ahí. Y voy a dar mi opinión también de una vez, pues sí. De una, Ron.
1: Dígalo.
0: Un cigarrito, mi Yaki. Yo tengo un compañero de trabajo ahí, viejo, que le decimos Cherenqueco. Puta, solo cabeceando anda todo el tiempo, loco. Así, pues le traemos Cherenqueco. Tenemos otro también que le decimos Folidol. Cabrón, mano, quiere más que saber qué, loco. Igualito el Folidol.
1: Folidol. Es como un veneno, vea.
2: Puta, ya me acordé ahorita que eran del patojito. Ahí en el trabajo había un patojito también. Y la madre es tan basura que le gritaba desde una esquina de la planta. Y como se tardaba en llegar, le trabaron caracol más. ¡Qué hijo de puta!
1: Pero está bueno, caracolito.
3: Ay, no, Ronnie, este tema que has puesto me ha hecho recordar. Fíjate que teníamos también un amigo que tenía vitiligo. Y después me ha hecho recordar. Fíjate que teníamos también un amigo que tenía vitiligo. Y le decíamos el 101 dálmata.
1: Uy, esos son los chelitos, son los blanquitos. Tengo una chera que le decían la chorrito de agua porque no se le niega a nadie. Y otro chero que le decían
4: ay, mijito, lo
1: la que... pincha glo porque solo le gustan las gorditas. La pinche globo.
4: Vamos a ver.
5: Ronnie, ¿cómo estamos? Yo tengo un amigo que en la época de los 80 le pusimos dólar. Porque tenía un pie más largo que el otro, entonces cada vez que caminaba subía y bajaba. Y en esa época el dólar subía y bajaba.
1: Dólar. Ah, vaya, pero ese está bueno porque, hey, no han visto dólar. O sea, cualquiera diría el dólar, será el apellido dólar o. No sabe que porque un pie más largo que el otro.
6: ¿Qué hubo, Ronnie? Ya conectado. Agregame ese nuevo número que tengo, Salvador Peñate. Gracias.
1: Ya te agrego, Salvador, ya voy.
7: Un ex compañero que era patojito, le decíamos el sube y baja.
1: Sube y baja.
8: ¿Cómo estamos, Super Ronnie? Buenas tardes. Qué buen tema. Ahorita me acuerdo que estás hablando de vitiligo. Que se mencionaron ahí, tenemos ahí un compañero donde yo trabajo que le dice Vaquita Australia.
1: Uy,
8: que tiene el vitiligo.
1: Lástima que muy largo, no porque está bonito, pues sí, son los chelitos así parchaditos, lo que tenía Michael Jackson, vaya.
9: Qué onda, Ronnie, mira, a ver. Yo tengo un primo que le decimos pupuseco porque cuando sudaba, se rascaba las nalgas y se huelía las manos.
1: ¡Qué asco!
10: Ahí en el trabajo había una chamaca que le gustaba, ¿va? Le gustaba andar de alegre. Habían trabado Lachi o Lapi. Ahí les dejo el porqué. A eso del vitiligo, el más clásico es el Manchitas.
1: Vaya, el Manchis. Yo tendría un amigo y le diría Manchis. 5 de la tarde, 11 minutos. Vamos a la pausa comercial. Ya venimos de qué estamos hablando para que ustedes puedan compartir su audio, su mensaje, como se sientan más cómodos. Lo ideal sería poderlos escuchar para quienes van en el tráfico, están descansando, están trabajando aún. Estamos hablando de los apodos crueles. ¿Cuál ha sido el apodo cruel que tú has escuchado, que has tenido amigos, que te han puesto, que vos has puesto? Pero el por qué. Porque hay unos que probablemente se escuchen bien, pero hay un trasfondo de eso. Por ejemplo, el 68, por ejemplo, la 359, el dólar, vos cuando los escuchás decís, son apodos normales, pero el por qué, eso es lo que queremos saber. 5-12 minutos, gracias a Bank, el banco de todos. ¿Qué número? 7899-3749. 789.

0: mío bien chino y le decimos poca luz. Vaya, así, así del porqué. El patojito le decían pato baleado. No sé, me quedo con el punto y coma. Pausa y venimos.
1: Estás escuchando Ey, Super Ronnie. Super Ronnie. 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
11: Estamos de regreso, muchachos. Uy, este montón de audios, ¿de dónde han aparecido? Suéltalo, suéltalo, mi niño. Para. Chinito ya vino. Adelante, Saúlito.
12: Ronnie, nosotros teníamos un amigo que le decíamos pringue caca.
11: ¿Cómo?
12: Solo cagando la pasada. Saludos.
11: Lujo de ficha.
13: Qué onda, Ronnie? Yo también conocí a una que le decían la omelette. Porque le gustaba prestarla. Y cuando salió embarazada, así le trabaron la omelette porque el cipote estaba formado de muchos huevos.
11: O sea, bueno, pero cruel. Bueno, pero cruel.
14: Hey, ¿cómo estamos, Ronnie? Yo, cuando estaba estudiando en bachillerato, teníamos una compañera del grado que le decían sacapunta.
11: Sacapunta.
12: Ronnie, en el bachillerato nosotros teníamos un chero que le decíamos punto y coma.
11: Era para todo.
12: El chamaco tenía un pie así como torcido y caminaba como con pausa.
11: Era patojito. El punto y coma ya lo habían mencionado.
15: Yo tengo un amigo que le decían el tripe perro, porque solo terminaba de comer, inmediatamente se iba al baño a cagar.
11: No, o sea.
15: Y tengo otro que le decían el sopepito, Porque será pajero el mago. Solo mentiras. Dormía a la mar con tanta paja.
11: ¿De qué estamos hablando? Apodos crueles y el por qué. O sea, la razón del por qué el apodo.
1: Mi papá Reuni, me acabo de acordar de dos más, fíjate. El primero que me pusieron a mí, Rex.
11: Rex.
1: O Reptor. Pues tenía un chero que me decía, le decía, este es el llamado de paramiento, le decía, y decía, Bueno. Ah, yo creo que está escuchando, ya la va a mandar. Y el segundo, o sea, eso me pusieron por los brazos, ¿no? De larga historia. Y había otro que le habíamos puesto un chero. Y le decíamos, ya vas a entender por qué. Topo, esclavo, egipcio. Todo lo demás. Entonces cada vez que le pasaba una desgracia. Puta, todo por. ¿Qué te pasó? Tal y tal cosa. Por negro también.
11: O sea, le decían cualquier cosa porque tenía mala suerte.
16: Ronnie. Yo tenía una amiga que le decían culpa, la culpa.
11: La culpa.
16: Porque nadie se la quería echar, Ronnie.
11: La culpa.
14: Hey, Ronnie, sacapunta porque tenía muchos novios.
11: Ah, ok.
14: Pero le decían sacapunta.
11: Ok, ajá, que no me dice el por qué.
17: Hey, nosotros ahí en bachillerato teníamos un compañero que le decíamos el Chet. Era porque siempre llegaba. Y como él era bilingüe, para que se escuchara bonito, le decíamos el Chet.
13: ¿Y qué dice mi Ronnie? Mira, fíjate que en bachillerato teníamos un chero que le decíamos la foca, porque cuando estaba pequeño quizás le dio poliomielitis, entonces él era así como que discapacitado y cuando caminaba como que era foca. Y lo peor de todo era que él fue salvavidas y teníamos miedo de que él cuidara a la gente.
11: La foca, pero ¿cómo caminaba así la...?
18: Ronnie, me desconecté, pero estoy de vuelta y ya me di cuenta de lo que estaba hablando. Yo tenía una chera de que le decían a la pipa chévere. En un tiempo la radio chévere parece que daba agua a la gente que se iba al agua en las colonias.
11: La pipa
18: le decían que la chera sacaba de agua cualquiera.
11: La pipa chévere. ¿Se sacaba de agua, pues? ¿Te ayudaba? ¿De qué estamos hablando? ¿Cuáles son los apodos crueles que a ustedes les han puesto, que ustedes han conocido? ¿Y el por qué? Porque hay unos que son muy creativos, pero cuando te venís a enterar de lo crueles que son, vos decís, no, hombre, qué basura, no, hombre, qué mala onda. 7899-3749, 5 de la tarde con 30 minutos ya.

0: es que...
1: O sea, que caminaba tambaleándose, así como caminan las focas de lado a lado, porque pero como la... él tenía los pies pero un la... poco así, este... O sea, diferente, ¿verdad? No quiero decir palabras que ofendan, pero... Diferente. Entonces cuando caminaba, caminaba como de lado a lado, como caminan las focas.
0: Vaya, pero es que las focas no caminan.
2: Mi papá Renny, ahorita mi esposa estaba escuchando el tema. Así que ella tiene uno ahorita.
3: Teníamos un compañero que pues iba, era peor que el té de manzanilla, y le habíamos puesto prófugo del ácido fólico.
0: Uy, pero muy largo.
3: Porque no le daba mucho el cerebro.
0: Sí, pero muy largo ese.
4: Conocí a un chamaco que le decían calzón, porque si sí era metido el hijo.
0: Meque.
5: En bachillerato teníamos una compañera que le decíamos ardilla.
0: Ardilla.
5: Porque andaba de palo en palo.
0: Qué basura.
5: Saludito, ardillita.
0: La ardillita. De cariño, ardillita.
5: Pepperoni. ¿Cuál es el tema de ahora, Pepperoni?
0: Apodos crueles y el porqué, brother.
6: A mi hermano le decían el argo, porque el baboso se parecía a una serie que salía antes de un talomero, ¿cómo se llamaba esa serie? Que había uno de ellos que se llamaba, le decían el argo.
0: Tenía brazo largo.
6: A mí me dicen, allí en la colonia me dicen el chino. No sé por qué me dicen el chino, a ver, nunca me dijeron por qué me dicen el chino.
0: También te podrían decir.
6: Pero mi tienda se llama Tienda Rocío, a honor a una hija que tengo, que se llama Tienda Rocío.
0: Ah, no, pero el
6: chino... La cosa que te quiero decir es que allí cualquier cosa va, te dice la gente una al otro. Aquí donde el chino te espero, la tienda del chino. No le dicen Tienda Rocío, no, que tienda el chino.
0: El chino.
7: Chucarroni, yo en Buenos Aires, allí en un partido de fútbol sala, callejero. Escuché a un chamaco que era bien gordo, le decían genocida de choripanes.
0: Está largo, está bueno, pero no sé.
1: También tenía un chero de que le decían Bodo, que porque era así todo cholo, bien alto.
0: Bodo.
1: Pero no sé si te acordás de la era del hielo en la primera, donde salió un bichito que era bien pasmadito, todo así, que lo llevan así a buscar a la tribu. Y como era todo pasmadito, pues así era el chero ese, algo pasmado, entonces le decían Bodoque, porque a ese chavito en la película decían el Bodoque.
0: El Bodo.
5: Pepperoni. Mira, allá tenía buenos apodos, había un loco que le decíamos carenudo, porque el loco cuando se reía cerraba los ojos y se le hacía así la cara fruncida, ¿va? A otro decíamos cejas de cuche, porque era pelo de fósforo y las pestañas y las cejas eran blancas, entonces le decíamos cejas de cuche. Y al otro le decíamos trompa, porque en ese tiempo estaba de moda Alf, entonces le dijo, pues algo trompudo. Para no decirle Alf, le decíamos trompa.
0: Trompa.
5: Se encachimbaba el hijo cuando le decíamos trompa.
0: El trompa.
5: Y a otro que le decíamos choreja, porque ese huepuya era orejón.
0: Varios creo que son muy clásicos, pero estamos hablando de para traer esas joyitas de los más creativos. Para mí va ganando el 68, muchachos. El 68 va.
1: Tengo otro chero que le decimos el alce. Porque para la gente que se acuerda de las caricaturas antiguas, había una caricatura que se llamaba Rocky en Bullwinkle. Entonces Bullwinkle, cuando terminaban de describirlo, decían las aventuras de Rocky en Bullwinkle, el alce. Entonces como el michero se parece a ese, tiene el cuerpo, se parece al de Bullwinkle, le trabajan al alce.
0: Ah, ok. Para mí va ganando el 68, la 359. Esos son los que me han parecido más creativos. Bueno, ¿cuál era el otro? El dólar. El dólar también me parece creativo.
8: Amor verdadero.
0: Amor verdadero.
8: Que sea tierno y sincero.
5: La 359, ya sé por qué. Pero la 68, Pepe Reuni.
0: Uy,
5: me entiendo ahí.
0: Espérate, al final vamos a volver a poner el de la 68.
5: Ronny, ¿por qué el 68?
0: Ah, ya ven que ya lo voy a poner, ya voy a poner el audio, pero...
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0: Estuvo bueno ese. No, el 68 es. Ve, y el 68 no lo viste.

Esta canción está científicamente comprobado por los que nos encanta la salsa, que si has tenido un día complicado, estresado, que ya no lo aguantás, ya querés que sea fin de mes, Navidad, lo que sea, pero querés paz, esta canción te va a ayudar. Escuchá, escuchá. Y justo en esta versión, no hombre, te voy a hacer un favor. Escuchen esta canción. Respiren fondo. Aguántenlo un par de segundos, sáquenlo y disfruten.

0: Hasta tarde me voy conectando. Fíjate que en mi trabajo hay un chero que le decimos el 7. Porque tiene unas caderas enormes y un muy grande. En serio, a ninguna mujer se lo he visto así. O sea, tiene nalgas grandes el brother.
1: Peperoni, antes que termine tu turno, Peperoni, por ser hoy miércoles de salsa, pongamos tu canción ahí, Peperoni. Ronnie Moreno, el infinito.
0: Espérame, pues le vamos a poner.
2: Ya escuché uno, Ronnie, que no lo quería mencionar porque es bastante funable, pero había un camarada que le decían el Quaker, Ronnie.
0: El Quaker, ah, ya
2: con
0: sé.
2: Texto.
0: Ya sé porque el Quaker.
2: Él era un poco visto y pues le decían el Quaker por su grado de viscosidad.
3: Ronnie, otro. No me acuerdo que teníamos a un compañero también que le decían clavo pando.
0: Clavo pando.
3: Porque fíjate que el chamaco era algo raro, la postura, men. O sea, no es que se para mal, sino que era así cabal, como pando, pues, como no sé. Ajá. Las piernas algo arqueadas y no sé, como de lado se miraba el chamaco. Después le decían clavo pando al cabrón. Y también había uno que tenía su defecto en una pierna, en un pie, por un accidente que había tenido. Y le decían llanta pacha, que patojeaba el cabrón. O el epi. Le decía, hey, ¿no has visto al epi, al epiléptico? Porque como caminaba así, como que,
0: hey, no,
3: como que temblaba. Pues.
0: Sí. El epi. Qué basura son. 5 de la tarde, 43 minutos.

mi participación. No, fue un detalle que me dio El Salvador Star a mi persona y le quedó muy bien la canción, le quedó bella. Vayan a escucharla a YouTube, ahí está. Tú eres la que quiero, El Salvador Star.

0: La vez pasada te la pedí, Pepe Ronnie, no me la pusiste. Sí. Gracias hoy por esta vez. Por poner tu canción, Ronnie Moreno, infinito.
1: Bueno. 5:47 este viernes, amiga, que espero yo poderte conocer, brother, espero que puedas llegar y que la pases súper bien, que puedas divertirte, que puedas cantar, bailar, si andas despechado el doble, si andas despechada el triple, no hombre. Voy a regalar entradas individuales para la party del Urbana este viernes en Chato La Mascota. ¿Quién dijo yo? Audio nada más. Este viernes 16, Chato La Mascota es el lugar, cover $5, pero les vamos a regalar entradas para que solo lleguen. Yo soy un ganador, te busquen el listado y
2: gente,
1: puedas entrar así de fácil. 7899-3749, pueden ir a celebrar cumpleaños, despedida de soltera, despedido que ya están solteras. No que se van a casar, sino que ya que vienen de una relación, también pueden ir a celebrar convivios de empresas, del call center, lo que quieran. Audio nada más, quiero ganarme una entrada individual para la party de la Urbana en Chato La Mascota este viernes. Con gusto lo voy a agregar al listado de los ganadores.
2: Como soy de ustedes, yo lo invitaría a gozar.
1: Tenés que ir, amiga, tenés que ir, brother. Ahí nos hemos conocido y le hemos puesto rostro a las voces que escuchamos día con día, por ejemplo. Yo siempre me encanta poder mencionar a quienes he conocido ahí. Ahí he conocido a Milcar, a Alfrediño, a

a la maestra, a la mesa de los profesores, a Claudita, Mary, a la otra Claudia, Michelle, Angie también la he conocido ahí, a la otra Claudita, hay como tres Clauditas ahí. Al buen Alex Lobo, a Janet, que es parte de la audiencia internacional que ha ido a nuestras parties. Hombre, hemos conocido a varias gente. Así que si quieres ir, les doy entrada individual. Quienes quieran, audio 7899-3749. Dice que yo estoy caliente. Sí, Doris, ahí andaba. Un ratito llegué porque tenía sueños y me escapé. Yo les traigo una...

mándenme audio, es que lo, yo quiero, porque si no van a decir después de que yo le regalo a mi gente, y obviamente ustedes son mi gente, pues, pero quiero para que la gente escuche. Ya andaba bien activada Doris. Sí, yo era Doris. Solo vi un ratito, pero me fui porque ya tenía sueño. Así de mayor, así de viejo.

0: ¿Cuánto será el cover? Dice, $5, o sea, va a estar, pero $5 nada más para quienes ya ganaron una entrada individual. Pueden ir con sus amigos y la entrada va a costar $5. Les llevamos sorpresas para esta, va a estar buena esta, va a estar buena. Despechada versus despechado el concepto.
1: Ronnie, yo quiero entradas para la fiesta de la Urbana. Anóteme ahí, porfa.
0: Nombre.
1: Gracias, saludos.
0: Nombre completo.

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1: Hola, Ronnie, ¿qué tal? ¿Cómo está? Buenas tardes. Aquí para anotarme al pool party de la Urbana este viernes. Yo te pongo mi nombre, tal vez esta vez si acepto.
2: Sí, hombre.
1: Jugar con Katy.
2: Dámelo, no, dame tu nombre completo que ya tenés. Todos los que vayan ganando, que les estoy contestando, tienen que llegar directo. Yo soy de los ganadores, te busco en el listado de nuestros ganadores y te dan acceso, ya para adentro, de una. No se oye nada. Démosle con los dos, Luisón, démosle.

0: Al amigo que me pidió reto del equipo de fútbol, escribime, brother.
1: Ronnie, regalame entraditas ahí, pues, para ir a la party del Urbano, el Chato, la mascota.
0: Aquí tenés entrada individual. Entrada individual. Dame tu nombre completo. Solo hombres están ganando. Las chicas llegan muy guapas, muchachos. Muy, muy guapas. O sea, por eso es que ustedes tienen que ir bien perfumaditos, casualones, arregladitos.

0: Confirmo lo que decís, Ryan, totalmente.
1: Sí, vea.
0: En el anterior yo iba a ir con tres amigas mías. Al final ninguna fue y estuve yo solo toda la noche.
1: Vaya, ¿ves?
0: Pero fue rico, ¿sabes? Darse un airecito, dedicarse a uno mismo. Uy. Pero te diré humildemente que salí con dos números de teléfono enviados por servilletas.
1: ¿Cómo? ¿Cómo dijo al final?
0: Uno mismo, pero te diré humildemente que salí con dos números de teléfono enviados por servilletas.
1: Va.

0: Hola, hola. Hermano, no me le vayas a dar entrada a Milcar, está castigado.
1: No.
0: Hoy hizo algo muy negativo.
1: ¿Qué hizo?
0: Ahí les cuento. Ponga ojo, primo. Ponga oído. Ahí les cuento.
1: ¿Qué hizo a Milcar ahora? ¿Qué le hicieron a Coli ahora? Maldito alcohol, bro.

0: ¿Qué hizo Coli?
1: Se me escapó al mediodía, como estamos cerca de unos lugares a donde venden vitamina C. Se me escapó al mediodía echarse dos cholas.
0: ¡No!
1: Es un poquito abusivo, pero ya lo vamos a aconsejar.
0: O sea que andaba trabajando y cuando te dicen, vaya, tu hora de almuerzo, ¿qué es eso? Es almorzar, no es ir a beber. ¡Qué bárbaro! Lujo de borracho.

0: Y entonces, como dice Pepperoni, aquí andamos ya activados. Me han zampado tres de la chola, dijo que.
1: Vaya, pero bueno, andas trabajando, o sea, al menos. Qué bárbara esta América, ¿no?
2: Pepperoni, fíjate que hoy en la mañana le pregunté a Fabiola.
1: Sí.
2: Que hizo un programa como de vidente, Fabiola Vidente se llamaba.
1: Sí, Fabi.
2: Pero le pregunté que si realmente este viernes se iban a pronosticar unas heladas.
1: ¿Y qué?
2: Entonces no me contestó. Entonces yo te pregunto a vos, ¿este viernes se van a pronosticar unas heladas en Chatos la Mascota?
1: Hablemosle a la Fabix, espérate, Hablemosle todo vos. Fabi Vidente, vamos a ver a la Fabi Vidente. Sí, es que así vi que hoy en la mañana como hoy tenía. Bueno, ¿y por qué no me contesta la Fabi? Me desvía la llamada.
3: ¿Hola?
1: ¿Por qué me desvía la llamada la primera que tengo que marcar dos veces para que le llegue? Y aquí estoy con mi gente, con mi bella audiencia.
3: Lo siento, es que no lo tenía el teléfono a la mano. Dicen, es al aire.
1: Sí, dicen de que hoy hubo. Uy. Fabi Vidente. Y
3: sí, hoy hubo.
1: Preguntan que
3: en la mañana. Dígame.
1: Dicen de que preguntaron a Fabi Vidente, pero como que llegaron muchos audios y no lo alcanzó a leer muy por Gux. Pero
3: no logramos.
1: Pero pregunta a la gente que si para este viernes por la pared urbana se pronostican heladas o no se pronostican heladas.
3: Sí, se pronostican.
1: Sí, se pronostican.
3: Sí, se pronostican, confirmo.
1: Bueno, y lléguense que ahí va a andar Fabi, muchachos. Adiós, Fabi. Bien, contesta. Adiós.
3: Bye.
1: Adiós. Entonces sí, brother, se pronostican heladas. Para su que vive.

0: Estamos en sintonía, entonces, Pepe Roni.
1: Estamos, Ed.
0: Ya Fabiola ya las pronosticó las. Ya pronosticó las bingin, bingin, bingin,
1: ya pronosticó la malcriada ahí. Cuídense mucho, nos escuchamos mañana a 4 de la tarde. Es que me gusta. Ay, sí, sí. Así, así. Todos los que ganaron directamente, si llegan a Chato la Mascota, dan su nombre directo, pero no significa que no puedan llegar con otras personas. El cover, $5. La pari de la Urbana, despechado versus despechadas.
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6: Son las 6 de la tarde con 2 minutos.
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